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Jesús. Escuche. Una de las cosas emocionantes del Evangelio es que Jesús dijo: vayan por todo el mundo y prediquen el Evangelio. Pero dijo: no se vayan, no comiencen hasta que reciban el poder del Espíritu Santo. Porque es el poder del Espíritu Santo que va a hacer que ustedes monten las manos sobre los enfermos y los enfermos tengan que sanar. Y reprenderán a los demonios y tendrán que huir. Y declararán el año agradable del Señor. El poder del Espíritu Santo está en este auditorio y quiere manifestarse con poder. Le mandé a levantar las manos, pero bájala por un momentito, porque hace un rato Zaira estaba orando por sanidad y siento bien fuerte de parte de Dios que la iglesia de Jesucristo somos las manos de Dios aquí en la tierra. Nosotros tenemos que salir de este lugar, pero hay que practicar aquí. Todo aquel que tiene un problema, una condición, alguna situación difícil de salud, levante sus dos manos bien en alto, y todos los demás que están ahí, mientras nosotros cantamos, rodenle, pónganle las manos. Este es el Evangelio. Impongan las manos, oren sanidad en el nombre de Jesús. No eres tú que lo vas a hacer, es el poder del Espíritu Santo. Y mientras nosotros seguimos adorando, busque, rodee a esas personas, comience a orar por sanidad. Padre, en el nombre de Jesús, que el que vino paralítico se levante hoy, que el ciego vea, que el sordo escuche, en el nombre de Jesús. Poder, fuego del Espíritu Santo. Vamos, todo el mundo orando. Poder, esto es el Evangelio. Fuego del Espíritu Santo.

0: Son las 8 en punto.
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1: Vamos a levantar nuestras manos en esta tarde al Señor y vamos a decirle: Señor, eres bendito entre los benditos.

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5: Buenas noches, Vigilia. ¿Cómo estamos? Ahí donde usted está, que se ponga sobre sus pies, y todos aquellos que nos ven desde la transmisión también póngase sobre sus pies, acompáñenos a darle la bienvenida al Espíritu Santo de Dios a este lugar, amén. Quiero leerte un texto bíblico

0: glorificar el nombre de Cristo Jesús.
1: Vamos a darle ese fuerte aplauso al Señor. ¿Cuántos le dan un fuerte grito de júbilo? ¿Cuántos creen que hoy vamos a danzar y alabar el nombre del Señor como David? ¿Hay alguien que pueda decirle: Señor, alzaré mis ojos a los montes? Vamos, díselo.
2: Alzaré mis ojos a los montes, ¿de dónde vendrá mi socorro? Mi socorro viene de Jehová.
1: Díselo.

A ver, y antes de seguir con la siguiente canción, yo creo que usted se la aprenda, porque es una canción nueva que yo quiero que con fe usted la adore. Y mientras usted la adora, crea que lo que no se ha visto.

le es posible. Si usted lo cree, puede aplaudir fuerte arriba de su cabeza en esta noche. Y adoramos a aquel que vive y reina por los siglos de los siglos. ¿Cuántos pueden dar un grito de júbilo?

0: ¿cuántos tienen júbilo? ¿Cuántos tienen gozo?
1: ¡Aleluya!
0: Yo quiero que usted se pueda poner sobre sus pies en esta bella y hermosa noche. ¿Qué tal si por un momento se pone sobre sus pies? Vamos a adorar al Rey de Reyes. Yo creo que no hay una cosa más maravillosa y más

Usted puede levantar su manito y decirle: Señor, aquí estoy yo, dispuesto, sin importar lo que opine el que está a mi lado, dispuesto para adorar, para buscarte, Espíritu de Dios.

0: su asiento ahí donde está. Puede ponerse cómodo, puede ponerse cómoda, porque ahora comienza lo mejor de lo mejor. ¿Cuántos dan un fuerte gloria a Dios? Así que ahí donde está puede ver el siguiente video en las pantallas. Que el Señor los bendiga grande y poderosamente.
1: ¿Será que aquí le echan algo a uno, bro? Que a uno se le quita el dolor. O sea, ¿cómo no lo voy a creer?
2: Presento a Diana. Diana es la mujer que venía con un espíritu de enfermedad. Cuando comenzaste a reprender, ella comenzó a vomitar. Resulta y pasa que ella venía sufriendo de un pulmón. Dice que su pulmón izquierdo no funcionaba, no estaba funcionando. El médico había declarado que no servía el pulmón izquierdo. Decía que tenía insuficiencia al respirar.
3: No servía el pulmón.
2: No servía el pulmón. En el momento que tú oras por ella, ella dice que comienza a botar flemas, que nunca había botado flemas, y comenzó a respirar profundo, profundo. Ahora dice que respira, dice que no cree lo que está sintiendo, pero hoy está sana en el nombre del Señor.
3: Es impresionante. Dios mío, ¿qué no podía hacer ella?
2: Respirar.
3: Respirar, respira así. Sirve.

Hola, mi nombre es Diana y este es mi testimonio. Bueno, todo inició porque pasé por un proceso de cáncer en el cual me quedé, el año pasado, a finales de diciembre, fue mi última radiación. Me explican que me van a quedar secuelas, pues, por las radiaciones. En enero, gracias a Dios, me dieron la biopsia, resultado de la biopsia, en la cual me sale ya benigna, gracias a Dios. Entonces me explican nuevamente lo de las consecuencias, de las, no me iba, el cuerpo no se iba a compensar de una vez. Me empezó esta tos que yo tenía, porque ya no la tengo, a partir de enero de este año. Yo, pues, creía en parte que era, pues, consecuencias del resultado de que me habían hecho la radio. A partir de enero, le estoy diciendo, tengo, póngale, 20, un mes que me paro de la cama, porque lo que fue enero, febrero, marzo, abril, mayo, junio, julio, estaba en mi cama, no me podía parar, no. Si me paraba y comía, me desmayaba, me paraba las piernas, me daba, quedé con la boca de pa' un lado torcida. Me daban muchos calambres en los pies. De repente no duré muchos meses en los que no podía dormir, porque en realidad no podía por el sofoco que tenía. El viernes me prendí en fiebre. Te estoy hablando hace 15 días. Me prendí en fiebre total. No podía, el mareo. Yo le dije, Karen, yo estaba bien. No pude ni ver el teléfono. Le respondí tarde. Karen, qué pena. No pude, en serio. Hoy, justo, mi esposo me dice en la tarde, me dice, Diana, mire, hay que buscarle a Dios. Esto, vamos, él también, pues, él cree en esta iglesia. Entonces yo le digo, Karen, mi amiga, ella me invitó, podemos ir con ella. Ella me dijo que me traía un carro. Yo le pido perdón a Dios, porque yo sé que yo tengo que tener fe, porque yo lo estoy viviendo, ¿no? O sea, ¿será que aquí le echan algo a uno? Pero a uno se le quita el dolor. Y él me dijo, ¿cómo se te ocurre, bien? Ya te dieran eso para calmar el dolor en el hospital. Eso no se puede. Pero paran, él nunca te tocó. Marín, nunca te tocó nada, Diana. Pero es que es imposible. Solo puedo hacer aquí. Ellos echaron algo para que no me duele. Y él me dijo, Diana, tienes que creer. Me dijeron que si quería pasar a dar el testimonio. Y después que me pasa, yo digo, o sea, ¿cómo no lo voy a creer si lo estoy viviendo yo? Si los doctores no me han dado nada para quitarme la tos. Tengo un año prácticamente con esta tos. Y mire todo el tiempo que he hablado. Y si he tosido dos veces es poquito. O sea, ¿cómo no lo voy a creer? Y así como el Señor lo hizo conmigo, así también lo hará contigo.

Colócate en pie, iglesia. Levanta tus manos bien en alto, cierra tus ojitos. La escritura dice que Dios habita en medio de la alabanza de su pueblo. Y cuando tú comienzas a adorarle, el Espíritu del Señor desciende. Y la Biblia habla acerca de un estanque. Y dice que en el estanque, de vez en cuando, un ángel tocaba las aguas. Y cuando el ángel tocaba las aguas, el primero que tocara las aguas se sanara. Yo creo que un ángel hoy va a descender en este lugar. Y las aguas representan la adoración. Así que tú, a través de la adoración, vas a tocar al Señor. Y el Señor va a enviar su ángel. Y cuando Él toque las aguas, todos los cuerpos se van a sanar. ¿Usted lo cree? Levante sus manos bien en alto. Espíritu de Dios, en este momento hay un pueblo que te adora de verdad. Ellos no vienen, Señor, con una adoración fingida. Es una adoración, Señor, que viene de lo profundo del corazón. Señor, permíteles que a través de esta adoración ellos toquen las aguas, para que cuando, Señor, sea el momento de los milagros, ellos puedan,

Comienza a entrar en las profundidades. Jesús le dijo a Pedro: Pedro, tienes que bogar mar adentro, porque en lo profundo de las aguas es donde están los grandes milagros. No en la orilla, Pedro, tienes que bogar mar adentro. Y el Señor te dice en esta noche y vigilia: iglesia mía, amada mía, tienes que bogar mar adentro, tienes que bogar mar adentro.

cuerpo va a recibir el milagro. Mi cuerpo va a recibir la liberación. Mi cuerpo va a recibir la sanidad. Por eso dile al Santo Espíritu, Espíritu Santo, permite que de mi interior comiencen a correr los ríos de agua viva. Permite, Señor, que en esta noche,

Levante sus manos ahí bien en alto y dígale, diga conmigo: hay poder en el nombre de Jesucristo. Diga: el Hijo de Dios. Diga conmigo: hay poder en su nombre. Así que míreme aquí, no se siente. Y quiero pedirle al que está sentado que se ponga de pie, porque en este lugar va a entrar, no porque yo esté aquí, sino que en este lugar va a entrar el Rey de Gloria. Y usted lo va a recibir de pie, así como cuando entraba el profesor a la clase y usted se ponía de pie. Aquí hay uno más grande que los profesores, aquí hay uno más grande que los presidentes. Está el Rey de Reyes y el Señor de Señores. Vamos, reciba.

oposición, porque el nombre de Jesucristo es poder y fuego. ¿Cuántos dicen amén? Así que como en un lugar de estos, cuando ya vino el poder de la adoración, yo siento que las aguas están en medio de nosotros. ¿Cuántos dicen amén? Pero cuando las aguas estaban ahí, la Biblia dice que el Espíritu de Dios se movía sobre las aguas. Entonces, cuando el Espíritu de Dios se movía sobre las aguas, ¿qué apareció en la cena? Diga conmigo, la palabra. Diga conmigo, la palabra. Porque la palabra es la que trae, escúcheme bien, la palabra es la que trae el poder creativo del Señor. A ver, lo voy a volver a repetir. La palabra del Señor es la que trae el poder creativo. La Biblia dice: y dijo Dios, hágase la luz. Y en ese momento hubo una explosión y hubo luz. Así que escúchame bien, cuando está el Espíritu y la palabra, da como resultado

dice, versículo 10, usted la va a leer conmigo. Cuando usted lee la palabra con autoridad, la palabra tiene poder. ¿Cuántos dicen amén? Dice la Biblia, enseñaba Jesús en una sinagoga el día de reposo. Y había allí una mujer que desde hace, ¿cuántos años? Diga conmigo, 18 años. Tenía, ¿qué tenía la mujer? ¿Sabía usted que hay espíritu de enfermedad? La joven que ustedes vieron en el testimonio, ella vino con un profundo dolor en el pulmón derecho y no podía respirar por ese pulmón. Pero cuando empezamos a orar, resulta que había un espíritu de enfermedad en la joven. Porque Jesucristo es el mismo de ayer, de hoy y por los siglos de los siglos. Míreme acá, ¿qué le quiero decir? No importa cuánto tiempo lleve su enfermedad. La de aquí llevaba 18 años con una enfermedad. Pero quiero decirle algo a los que me están oyendo. No importa si tu enfermedad lleva 20 o 15 años o 18 años. Quiero decirte algo de parte del Señor. En un solo instante Jesús te puede sanar. En un solo instante el Todopoderoso puede descender y quitarte toda enfermedad, y quitarte todo dolor, y quitarte toda dolencia. Y miren lo que dice la palabra. Y andaba encorvada. ¿Cómo andaba la mujer? Encorvada. Y dice que en ninguna manera se podía enderezar. Eso quiere decir que esta mujer había buscado muchos diagnósticos. Quizás ella había ido a muchos médicos. Pero ¿cuál era la respuesta? Que no había manera que se podía enderezar. Y quizás te han dicho eso, que lo tuyo no tiene cura, o que lo tuyo es muy difícil de arreglar. Pero quiero decirte algo: lo que es imposible para el hombre es posible para Dios. Se lo voy a volver a repetir: lo que es imposible para el hombre es posible para Dios. Levanta tus manos que te voy a profetizar. No hay nada imposible para Dios. Lo voy a volver a repetir. Se lo voy a repetir a los que están acá. No hay nada imposible para Dios. Se lo voy a decir a los que están aquí de frente mío. No hay nada imposible para Dios. Que tu espíritu me oiga. No hay nada imposible para Dios.

cadenas del pecado. ¿Cuánto le dan un aplauso al Señor? Diga conmigo, yo creo. Y dice que en ninguna manera se podía enderezar. Versículo 12. Cuando Jesús la vio, la llamó y le dijo: mujer, eres libre de tu enfermedad. ¿Cómo le dijo? Pero nótese algo, dice que Jesús la vio. Y había una multitud, pero Jesús la vio en medio de la multitud. Y déjame predicarte esto, porque Jesús está viendo tu actitud. Hay personas que vinieron dispuestas a recibir un milagro. Hay otras personas que quizás están pensando en otra cosa. Y de acuerdo a tu actitud, Jesús te ve. De acuerdo a tu actitud, Jesús. Diga conmigo, de acuerdo a mi actitud, Jesús me ve. Míreme acá, iglesia. Todo no depende de Dios. Hay una parte que le corresponde a Dios. ¿A Dios qué le corresponde, iglesia? Darte el milagro. Pero ¿te has preguntado qué te corresponde a ti? Para recibir el milagro, creer. ¿Pero qué es creer? Tener fe, ¿verdad? Y todos me lo definen a lo cristiano, pero deme un significado más coloquial. Si yo creo, ¿yo qué? Yo actúo. Ejemplo, Bartimeo. Bartimeo creía, ¿verdad? ¿Y qué comenzó a hacer Bartimeo? Comenzó a clamar. ¿Usted cree que Bartimeo estaba sentado o estaba parado? ¿Usted cree que Bartimeo estaba con las manos levantadas o con las manos agachadas? Mire, mi hermano, había muchos enfermos en medio de Bartimeo, pero Bartimeo fue el único que tuvo la actitud correcta para recibir un milagro. Ay, ay, ay, ay. Yo no sé con quién he venido a hablar, pero Jesús te está viendo. Jesús te está viendo. Jesús te está viendo. No es el predicador, no son los salmistas, no son los líderes. Jesús

Versículo 13. Mire, mire esto. Y puso las manos sobre ella. ¿Por qué cree que de entre toda la multitud Jesús se detuvo en ella? ¿Por qué cree? Diga conmigo, porque tenía la actitud correcta, la actitud de alguien que quiere recibir. Y dice que puso las manos sobre ella y ella se enderezó y luego glorificaban a Dios. ¿Cuánto le dan un aplauso al Señor? Quiero decirle algo. Todo el que vino a recibir un milagro, todo el que vino a recibir una liberación, todo el que vino en esta noche y dice: pastor, yo soy como esa mujer, pero yo sé que en esta noche yo voy a recibir ese milagro, esa liberación, salga de su asiento y venga aquí al altar, corra aquí al altar. Todo el que dice, los que vinieron con los carteles, por favor, véngase hacia los carteles. Élite, póngamelos adelante.

Vamos, extiende sus manos hacia aquí adelante, los que están atrás. Y si puede, colóquense de pie y vamos a interceder por las personas que están aquí adelante. Y extienda sus manos, usted que está aquí en el altar, extienda sus manos, porque cuando usted se preocupa por los demás, Dios se preocupa por su necesidad. Extienda las manos hacia aquí. Levanten sus manos bien en alto, cierren sus ojitos. Cuando yo cuente tres, usted va a decir en alta y fuerte voz: Jesús, libérame. A la cuenta de tres. Uno, dos y tres. Vamos, no te oigo.

Levante su mano bien en alto. A la cuenta de tres, todo espíritu de enfermedad y todo espíritu de muerte, pega su grito y se va. Uno, dos y tres. Fuera, fuera, fuera, fuera, fuera, fuera. En el nombre de Jesús, se van ahora todo espíritu de muerte, todo espíritu de destrucción, todo espíritu de enfermedad. Se va por el poder de la palabra. En el nombre de Jesús, en el nombre de Jesús, en el nombre de Jesús, en el nombre de Jesús, en el nombre de Jesús, en el nombre de Jesús, en el nombre de Jesús. Todo espíritu ahora, todo espíritu contrario, todo

en el nombre de Jesús. Todo espíritu de brujería, todo espíritu de hechicería, todo espíritu de muerte, todo espíritu de destrucción, se va por el poder de la palabra. Se van ahora, se van ahora, se van ahora, se van ahora. En el nombre de Jesús, se van ahora por el poder de la palabra. Levanta tus manos, diga conmigo: en mis manos está el poder. Los de los carteles, adelante, por favor. En el nombre de Jesús, en el nombre de Jesús, hágase atrás, Santiago. Déjenle las personas con los carteles adelante, por favor. En el nombre de Jesús, en el nombre de Jesús, en el nombre de Jesús, carteles adelante. En el nombre de Jesús, en el nombre de Jesús, en el nombre de Jesús, en el nombre de Jesús. Levanta tus manos, levanta.

están sentados que se pongan sobre sus pies. ¿Sabe? Hay algo espiritual que está sucediendo en este lugar. Y yo he visto milagros. Hay personas que en la parte de atrás a veces

Colócate por pie por un momento, levanta tus manos y déjame enviar la palabra de sanidad a tu familiar. Si tienes familiares que están enfermos, ponte de pie por ellos. En el nombre de Jesús, siendo las 10:45 de la noche, declaramos sanidad sobre tu familiar allá en casa, allá en UCI, allá donde se encuentra tu familiar. Recibe ahora la sanidad, recibe ahora la liberación en el nombre de Jesús. Dale un aplauso fuerte al Señor.

0: usted estaba imponiendo su mano sobre de mí, yo sentí un mareo demasiado fuerte. Luego sentí que como que me impulsaba algo hacia atrás y me bajó un dolor de acá hacia acá y caí, y ya luego me levantaron y yo ya no siento como esa pepa tan grande que tenía acá, no. Y yo me tocaba así y sentía dolor. Ahorita fui y me examiné,
1: desapareció,
0: no sentí
1: la
0: dolor,
1: hernia.
0: No sentí dolor.
1: Dele un aplauso fuerte al Señor.
0: La gloria sea para Dios.
1: ¿Tú fuiste al baño y buscaste?
0: Sí.
1: ¿No encontraste nada?
0: No, ya no.
1: Yo
0: se
1: creo que
0: igual.
1: Póngase de pie, iglesia, dele un aplauso a Jesús. Ella fue al baño.
2: Cristo, oh, Cristo, su presencia.
1: ¿Cuánto era la bola de grande?
0: La bola de grande era tan grande así.
1: ¿Así?
0: Así se sentía. Y se sentía.
1: Mira, hágale a ellos cómo era de grande.
0: Como una
1: grande
0: mandarina pequeña. Y yo la tocaba y sentía el dolor. Entonces yo no me podía tocar. Hay veces estaba como más, un poquito más como inflamada, hay veces no tanto, pero yo caminaba y el dolorcito y el dolorcito y el dolorcito. Ya no siento ese dolor cuando
1: camina
0: me
1: para
0: toco
1: allá.
0: Ni nada.
2: Oh Cristo, Cristo.
1: ¿Qué sucedió?

0: Mi pastor Gloria me cuenta que hace 2 semanas ella tuvo una caída. Ella viene del talento y dice que a causa de esa caída le agarró un fuerte dolor en su parte de su pecho, en la parte izquierda. Dice que era mucho el dolor. En el momento de la oración, ella cae por el poder de Dios, se levanta, el dolor desaparece y está sana para la gloria de Dios.
1: ¿Sientes paz?
2: Sí, porque hace como 2 semanas me caí. Pero se iba para el trabajo a cuidar a una muchacha que se encuentra deprimida, y se iba así despacito, y como que alguien me jaló así, y este pie se me hizo para allá y caí otra vez. Así yo, ay Dios mío, y otra vez. Y todos estos días el dolor ahí, yo dije, ay, ya no soy capaz de... Yo decía, ahora sí como que me voy, porque es que esto, me dolía esto acá. Iba a respirar y qué dolor. Pero ya ahorita, gracias a Dios, o sea, desde que yo llegué, yo decía, Señor, por favor, cúrame, por favor, sáname. Si hace tiempo lo hice, ¿por qué no me lo puedo hacer ahorita, Señor, por favor? Y ya ahorita, gracias a Dios, siento una paz, mejor dicho.
1: ¿Se fue el dolor?
2: Sí, se fue el dolor, gracias a Dios.
1: Dele el aplauso, gracias, al Señor.
2: Gracias.
3: Cristo, oh Cristo.
4: Mi pastor, la señora Carolina, nos cuenta que desde hacía varios meses venía sufriendo del nervio ciático. Dice que cuando tú oraste por ella, ella sintió un fuego, un calor. El dolor desapareció, puede hacer lo que antes no podía hacer y está sana para la gloria.
1: Está diciendo
4: de
1: que 6 meses.
5: Sí, 6 meses, doctor, esto, pastor, con el dolor de acá
1: del
5: nervio ciático o el riñón, no sé, no podía casi agacharme ni alzar el pie así. Entonces,
1: ¿qué pasaba cuando lo alzaba? ¿Sentías el...?
5: Acá, sí.
1: Alza.
5: No, ya no.
1: Agáchate ahora. ¿Qué pasó?
5: No, ya no lo tengo. Era acá, todo esto acá.
1: Claro,
5: ya,
1: cuando, yo... sobre todo cuando templaba la pierna. Tiembla la pierna hacia atrás.
5: Sí.
1: Se fue, ¿verdad?
5: Sí.
1: ¿Sabes qué fue lo que sucedió?
5: Sí.
1: El problema de ciática es una hernia en la columna. Sí. Y pincha el nervio. Entonces lo que hizo el Señor fue quitar la hernia. Entonces el nervio se descomprimió.
5: Gracias a Dios.
1: Así como una hernia inguinal, lo tuyo era una hernia discal.
5: Gracias a Dios.

0: Dale un aplauso al Señor.
1: Cristo, oh Cristo.
2: Mi pastor Henry me cuenta que hace más de 4 meses él venía sintiendo opresión, venía sintiendo tormento, decía que sentía ansiedad. En el momento de la oración, tú oras por él y él dice que siente una paz y que algo se desprendió de él y que ahora está libre en el nombre de Jesús.
0: ¿Qué sentiste?
3: Como una liberación, pastor. O sea, como si hubiera salido algo de mi cuerpo. ¿Se me entiende? Algo que me tenía como presionado.
0: ¿Cómo venía? O sea, ¿cuáles eran los síntomas que tenías antes de venir acá?
3: Me sentía como amarrado, como triste, ¿sí? No me simpatizaba nada. Y la verdad, pues, ya siento que me siento mejor.
0: ¿Sentiste que algo salió?
3: Como si algo se hubiera desprendido, Señor.
0: Bastante. La paz de Dios.
3: La paz, sí, Señor. Exactamente, pastor.
0: Se fue la depresión. Dele un aplauso al Señor.
1: Cristo, oh Cristo.
4: Mi pastor Karen nos cuenta que venía con una inflamación en su rodilla. Dice que sus ligamentos estaban inflamados. Dice que había un derrame también del líquido sinovial de la rodilla. Cuando tú oraste por ella, ella dice que el dolor desapareció. Puede hacer lo que antes no podía hacer.
0: ¿Qué no podías hacer?
5: Bajar escaleras, subirlas, agacharme, moverla.
0: ¿Cuánto era el dolor de 1 a 10?
5: 11.
0: 11.
5: ¿Quién te trajo para levantarme?
0: ¿Quién te trajo?
5: Andrés.
0: ¿Dónde está Andrés? ¿Dónde está Andrés? ¿Se fue Andrés? Andrés, está grabando. Andrés está grabando. Ok. 11 era el dolor.
5: Sí.
0: Wow. Baja las escaleras. Déjala.

0: ¿Tú no podías hacer eso?
1: No, me tocaba paso a paso.
0: ¿Y el dolor?
1: Desapareció.
0: Desapareció. Cuando hacías eso, el dolor era
1: full, bastante.
0: Full. ¿Quién te sanó?
1: Jesús.
0: Y también le damos un aplauso a Andrés, que la trajo. Como los cuatro amigos que trajeron a...

0: pastor, Liliana me cuenta que ella venía pidiendo en esta noche liberación por ella, por su casa, por su generación. Venía sintiéndose atormentada. Dice que en el momento de la oración ella cae, algo se quebranta en ella, comienza a llorar y sabe que está libre en el nombre de Jesús.
1: Se fue eso. Dele un aplauso al Señor.

0: Mi pastor, la señora Carolina nos cuenta que traía a su hijo para que fuera liberado de ansiedad y depresión, pero ella fue la que Dios libertó en esta noche para su gloria.
1: Se fue todo. Dele un aplauso al Señor.

Señor, vamos. Aleluya, gloria al Señor. Amén y amén. ¿Cuántos dicen amén? Acompáñenme a Segunda de Reyes, capítulo 4, vaya rápidamente. Segunda de Reyes, capítulo 4, versículo 1. ¿Y cuántos me dicen amén? Dice la palabra del Señor: una de las mujeres de los hijos de los profetas clamó a Eliseo diciendo: tu siervo, mi marido, ha muerto. Y tú sabes que tu siervo era temeroso de Jehová. Y ha venido el acreedor para tomarse dos hijos míos por siervos. Y Eliseo le dijo: ¿qué te haré yo? Declárame qué tienes en casa. Y ella dijo: tu sierva ninguna cosa tiene en casa, sino una vasija de aceite. Diga conmigo: una vasija de aceite. Él le dijo: ve y pide para ti vasijas prestadas de todos tus vecinos, vasijas vacías, no pocas. Entra luego tú y enciérrete tú y tus hijos, y echa en todas las vasijas, y cuando una esté llena, ponla aparte. Y se fue la mujer y cerró la puerta, y encerrándose ella y sus hijos, y ellos le traían las vasijas, y ella echaba el aceite. Cuando las vasijas estuvieron llenas, dijo a un hijo suyo: traedme otra vasija. Y él dijo: no hay más. Diga conmigo: no hay más vasija. Entonces cesó el aceite. Vino pues ella y le contó al varón de Dios, el cual dijo: ve y vende el aceite y paga a tus acreedores, y tú y tus hijos viví con lo que les quede. ¿Cuántos dicen amén? Si le va a aplaudir, denle un aplauso al Señor. Rápidamente, aquí hay una mujer que tiene una doble tragedia. Primero, perdió a su marido. Y segundo, ahora viene el acreedor a tomarse los dos hijos de ella y ponerlos como esclavos. Míreme aquí, iglesia. El acreedor en el día de la deuda es indolente. El banco, cuando lo llama a usted, no le pregunta: ¿cómo está? ¿Cómo está su papá? ¿Cómo está su mamá? El banco, cuando viene a cobrar, ¿qué le dice? Pague. Y eso es el banco. Ahora sí es el gota a gota. Que usted no debe estar ahí, pero algunos dicen: le envía al de la moto. Entonces, así que el acreedor en el día de la deuda es indolente. A él no le importa, sino que usted le pague. Y estos acreedores parece que eran de esos, porque no se quedaban con nada. A pesar de que la deuda no era de la mujer, ¿la deuda de quién era? Del esposo. Pero ahora las deudas, ¿qué pasa? Se heredan. Entonces dijo: ahora como se murió el esposo, que me pague ¿quién? La esposa. Y la esposa era viuda y no tenía sino hijos pequeños. ¿Y sabe qué hizo el acreedor? Entonces me llevo sus dos niños y me los secuestro. Y la mujer se ataca a llorar, porque eran sus, era lo único que le quedaba a la mujer, sus únicos hijitos. Imagínate que te pasara eso a ti. Unos secuestradores vienen y se llevan a tu hijo. Esta mujer comenzó a clamar, comenzó a llorar, pero ella dijo: tengo que ir al que me da la respuesta. ¿Y quién le podía dar respuesta a la mujer? Dios. ¿Pero por medio de quién? Diga conmigo: del profeta. Entonces ella fue ¿a dónde? Ella fue al profeta. Se paró delante de Eliseo y le dijo todo lo que había acontecido. Dijo: tu siervo, mi marido, ha muerto, y el acreedor ha venido a tomarse a dos hijos míos. Y le contó todo a Eliseo. Y Eliseo le hace una pregunta y le dice: mujer, declárame qué tienes en casa. Y ella le dice: una vasija de aceite. Diga conmigo, levante su mano derecha y diga conmigo: siempre hay algo para dar. En este caso, ¿era qué? Diga conmigo: una vasija de aceite.
Diga conmigo: la llave para que se abran los milagros financieros, diga, es el dar. Dele un aplauso al Señor si usted lo cree. Cuando usted le da a Dios, usted abre puertas para que el Señor haga milagros financieros. ¿Cuánto dicen amén? Así que el profeta le dijo: ve y pide para ti vasijas prestadas, no pocas, muchas. ¿Cuántas? Si la mujer traía 1,000 vasijas, ¿cuántas le llenaban? Y si traía 2,000, y si traía 3,000, levanta tus manos, que aquí viene la palabra profética. De acuerdo al tamaño de tu fe, así será tu milagro. De acuerdo al tamaño de tu fe.

cierto es que la mujer pidió vasijas prestadas y se llenaron, diga conmigo, todas. Y cuando no hubo más vasijas, ¿qué pasó? Cesó el aceite. Míreme acá. Cuando la mujer y sus hijos estaban echando el aceite, ¿qué pasaba con el aceite? Diga, se multiplicaba. ¿Por qué? ¿Qué? Porque el aceite nunca se acababa. Cuando llenaron la última vasija, ¿qué pasó? Se acabó. Levante su mano derecha y diga conmigo: cuando la mujer dejó de dar, cesó el aceite. ¿Está entendiendo el código? Nunca dejemos de dar. Cuando nosotros paramos el dar, el aceite cesa. Pero cuando nosotros somos dadores alegres, escúcheme bien, la tinaja no va a escasear,

Cuando yo doy la multiplicación, es mi recompensa. Y nunca va a escasear en mi casa. Por eso Malaquías 3:10 dice: traed los diezmos al alfolí y haya alimento en mi casa. Y probadme ahora, dice Jehová de los ejércitos, si no abriré las ventanas de los cielos y derramaré bendición hasta que ¿qué? Levante su mano derecha y diga conmigo: es hasta que sobre y abunde. Levante sus dos manos. Padre, yo bendigo estas manos que se levantan para dar. Yo te pido, Señor, que la tinaja de aceite que ellos tienen no escasee, sino que se multiplique. Y no solamente ellos paguen la deuda, Señor, que deben, sino dale, Señor, para que ellos vivan, Señor, de lo que también va a sobrar. Porque cuando ella se presentó delante del profeta, la instrucción del profeta fue: ve y vende el aceite, paga a tus acreedores y vive con lo que te sobre. En el nombre de Jesús, yo declaro que la bendición que viene sobre ti te va a sobrar.

no va a faltar, te va a sobrar. Siempre que el Señor hizo un milagro, sobró. Cuando trajeron los 5 panes y los 2 peces, delante del Señor sobraron 12 cestas. Cuando hizo Jesús la multiplicación de los 4,000, sobraron 7 cestas. Y siempre que se hizo un milagro, sobró. Porque el carácter del Señor es sobreabundante. Levante sus 2 manos y diga: sobre mí viene la sobreabundancia. Diga: no me conformo con lo poco. Señor, tus milagros son sobreabundantes. Dice: Señor, cuando le diste a Pedro, no solo llenaste su barca, llenaste todas las barcas de alrededor. Levanta tus manos y di conmigo: Señor, bendíceme. Y conmigo, bendice mi casa, bendice mi familia, bendice, Señor, el barrio donde yo vivo, bendice, Señor, mis manos, bendice mi trabajo, bendice, Señor, el lugar donde yo me desempeño, bendíceme, Señor, en el nombre de Jesús. Amén y amén. Denle un aplauso al Señor. ¿Cuántos dicen amén? Pasemos.

Dele un aplauso fuerte al Señor. Aleluya. Voy a nombrar las redes lo más posible, rápido. ¿Dónde está Nayo? A ver, les voy a dar la oportunidad, los agarré frío. ¿Dónde está Nayo? Sebastián no alcanzó a llegar. ¿Dónde está Isaacar? Muy bien. ¿Dónde está Rúa? ¿Dónde está Betel? ¿Dónde está Moriá? ¿Dónde está Nazaré? ¿Dónde está Israel? ¿Dónde está Oré? ¿Dónde está Jiré? Muy bien. ¿Dónde está Bethesda? ¿Dónde está el talento?

0: ¿Cuántos dicen amén? Los niños pueden salir a su clase. ¿Cuántos quieren orar por la vida del pastor? Levanten sus manos bien en alto. Extienda sus manos hacia acá. Oremos por la vida de nuestro pastor y misionero. Padre, en el nombre de Jesús, Señor, bendecimos, Señor, a nuestro pastor y misionero José Satirio dos Santos. Gracias, Señor, porque ya son 51 años, Señor, caminando como viendo al invisible. Nuestro pastor salió de Brasil y llegó a la frontera, Señor, de Cúcuta, porque había una palabra profética que Cúcuta sería plataforma de las misiones en el mundo entero, Señor. Y esa palabra, Señor, se ha cumplido. Más de 700 iglesias alrededor del mundo predicando las buenas nuevas de salvación. Por eso te pedimos, fortalece los huesos de nuestro pastor, oxigena su sangre, renueva sus neuronas, dale fuerza, Señor, como las del búfalo, Señor. Úngelo, Señor, todos los días con aceite fresco, Señor. Que la sabiduría de Él, Señor, Padre, nos guíe a nosotros que estamos aquí, Señor, junto con Él. Padre, gracias por el padre de la casa, por el profeta, por el apóstol, por el amigo, por aquel que acobija en sus brazos, Señor. Lo bendecimos, Señor, y te pedimos, Señor, por la pastora Nair, por sus hijos, José, Eliseo, Tsunamita, guárdalos, cúbrelos, Señor. Te pedimos, Señor, que la familia misionera esté escondida, Señor, todos los días en el hueco de tu mano, Señor. No los sueltes de ahí. Y le damos un aplauso a nuestro pastor. Y le damos un aplauso al Señor Jesucristo. Vamos, déselo con fuerza. Gloria al Señor. Hay un anuncio que quiero que vea a continuación, el anuncio de Avivadores. Vamos a ponerlo ahí.
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0: ¿Cuántos le dan un aplauso al Señor? Escúcheme bien, iglesia. ¿Cuántos quieren ir al retiro, Avivadores? Ahí está el QR para que se inscriba. 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Hay inscripciones abiertas. Y si usted quiere ir, en la parte de atrás se va a estar recibiendo el dinero que usted trajo. Ahí en la parte de atrás usted dice, yo quiero ir. 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Y ya se encuentra con nosotros uno de los predicadores que va a estar con nosotros en el campamento. Pero usted no se lo puede perder porque va a ser un tiempo extraordinario de avivamiento. ¿Cuántos dicen amén? Denle un aplauso fuerte al Señor. Colóquese en pie por un momento. Levante sus manos bien en alto y vamos a adorar al Señor por un momento.

conmigo. Señor, te damos gracias, Señor, por este tiempo maravilloso en el que estás aquí, Señor. Te pedimos, Señor, que en esta noche, Señor, nos des una palabra, Señor, que nos transforme. Una palabra que traiga sanidad. Una palabra que traiga direccionamiento, Señor. En el nombre poderoso de Jesús, permite que en esta hora tu palabra, Señor, sea algo, Señor, que estremezca nuestro ser. En el nombre poderoso de Jesús. Y con un fuerte aplauso, vamos, den un fuerte aplauso. Más fuerte, reciba con ese aplauso

fuerza, la mano de Dios escribiendo una nueva historia de tus hijos. Sabe que siento una unción muy fuerte aquí, generacional. Profeta Manuel, siento una unción muy fuerte sobre los hijos. ¿Dónde están los papás? ¿Hay padres aquí? ¿Hay madres aquí? Déjenme ver la mano levantada de los padres que están aquí. Dios me dijo, muchos de sus hijos no vinieron porque están pequeños, se quedaron en la casa. Pero el Señor me dijo, dale la palabra. Mientras ustedes están aquí, hay una unción que está cayendo en la casa a favor de ellos. Siento una unción muy grande, siento una unción muy fuerte. Usted está orando por su hijo, por su hija. Dios me dice, hay mamás aquí que están clamando por sus hijos. Hay madres aquí que están llorando, que están preocupadas, hay preocupación. Hay padres aquí que tienen cosas guardadas en su corazón, no las han hablado con nadie, pero hay una preocupación, hay un dolor. Así dice el Señor, no te preocupes, porque mientras estás adorando desde que empezó esta vigilia, yo estoy respondiendo la oración de tu corazón. Estoy visitando tu casa, estoy visitando tus hijos, estoy visitando tus generaciones, y voy a traer un despertar espiritual en la vida de ellos. Levanta tu mano, recíbelo, recíbelo, recíbelo, recíbelo. Las personas que están conectadas por internet en su casa, levanten su mano, reciban. Sus hijos, hay niños que están, veo niños acostados durmiendo en las camas, y veo ángeles ahora visitando sus camas, colocando manos sobre sus cabezas. Veo a un ángel orando por un niño que tiene problemas en los ojos y está siendo sanado ahí en su cuarto ahora mismo. Aleluya. Si hay alguien aquí que tiene un niño con problemas en los ojos, ahora el Señor está quitando toda desviación, está quitando toda ceguera. Ese niño está siendo sanado ahora, es un niño. Dios está sanando a ese niño ahora, o es un nieto, o es tu hijo. Pero todos los que son padres que quieren que sus hijos ahora sean visitados por ángeles en la casa, levante sus manos y cante con nosotros mientras adoramos algo.

bendición sobre tus hijos, tus hijos, tus hijos, tus hijos. Tus hijos están recibiendo. Tus hijos están recibiendo. Venga, ven. Levanta tu mano a la unción por tus hijos, por tu hija. Recibe en el nombre de Jesús. Tócala. Se va el dolor, la preocupación. Hay milagros. Recibe, recibe, recibe, recibe, recibe, recibe, recibe, recibe, recibe, recibe, recibe. Una mujer.

Nuestros hijos son herencia. Levántese, bebé, levántelo, levántelo, levántelo. Todos los que tienen sus hijos aquí, pongan las manos sobre sus hijos. Oren por ellos. Hay milagros, hay milagros, hay milagros, hay milagros. Dios responde sobre tus hijos. Dios responde sobre tus hijos.

profetas en casa. ¿Sabe qué vamos a hacer? Profeta, vamos a hacer guerra espiritual por nuestras generaciones. Siento una unción muy fuerte con generaciones. Y usted dice, bueno, pastor, yo no tengo hijos todavía. Vas a tener hijos, pero hoy tienes sobrinos, porque hay una generación de relevo que Dios está levantando en nuestras casas. Pero pastor, yo no merezco que mi hijo sea un profeta. Yo no he hecho nada por mis hijos, o no he sido un buen ejemplo para ellos. El Señor dice, no importa, yo soy su padre, y yo escribí una nueva historia para tu apellido. Yo escribo una nueva historia para tu sangre. Toda maldición que te persiguió a ti no va a perseguir a tus hijos. Todo lo que te persiguió a ti se corta en ti, no va a caer sobre tu casa. Cuando yo te diga tres, vas a comenzar a orar y a profetizar sobre tu casa. Uno, dos, tres. Levanta tu voz. Vamos, ora, ora, ora, ora. Profetiza sobre tus hijos. Hay milagros, hay señales, hay señales, hay señales, hay señales, hay señales. Aleluya, aleluya. Ora, ora, ora, ora, ora. Nadie se quede callado. Algo está pasando en Cúcuta a esta hora. Los cielos están abriendo sobre nuestras casas. No importa dónde estén sus hijos, sus nietos. Ahora hay milagros, hay señales. Hay ángeles visitando a sus hijos. Hay visitación angelical sobre nuestras casas. Nuestros hijos serán avivados. Nuestros hijos no serán marcados por los demonios. No serán tocados por demonios sexuales.

los que profeticen con fuego. Yo y mi casa serviremos al Señor. Yo y mi casa serviremos al Señor. Yo y mi casa serviremos al

0: con nuestros hijos. Pero ¿sabe por qué tú estás aquí? Hay gente que vino aquí nueva o que está empezando el evangelio. El Señor te dice: tú no viniste solamente por ti, yo te traje porque estoy marcando tus generaciones. Así te dice el Señor, levanta tus manos. ¿Cómo te llamas?
1: Sebastián.
0: Mientras yo estaba ya sentado, estabas cantando. Levanta las manos. Mientras estabas ahí cantando, el Señor me dijo: voy a abrirle puertas en ese lugar que Él ha soñado. Y vi una llave grande de oro en tus dos manos. El Señor te dice: recibe esa llave, hijo. Abre las puertas. Prepara tu pasaporte. Porque esa escuela profética, ese lugar, veo que es como una escuela, una universidad. No sé si es de música o si es profético, no sé dónde. Pero dice el Señor: hoy te entrego las llaves de esas puertas. Son unas puertas gigantes de madera. Y veo una ciudad que no es en Colombia. Y el Señor te dice: esa llave es grande porque la puerta es grande. Esa llave grande porque pocos entran por esa puerta. Hoy te la entrego a ti porque has sido fiel, porque has esperado, porque has levantado el altar, porque eres un adorador, porque eres un David, porque eres un Samuel. Recibe la unción, recibe la unción, recibe la unción, recibe la unción. Mientras Sebastián está recibiendo, es como que nuestros hijos están recibiendo. Es como que a nuestros hijos se le están abriendo las puertas en naciones. Nuestros hijos se le están entregando llaves para ser grandes hombres de negocios. Tú eres alguien que abre la brecha. Por eso vale la pena el evangelio. Por eso vale la pena estar de rodillas. Por eso vale la pena hacer esfuerzos y sacrificios. Porque estás abriendo brecha para tus generaciones. Tus hijos son la herencia de Jehová, no solo para bendecir tu casa, sino para bendecir naciones. ¿Cuántos reciben llaves y pasaportes para sus hijos? Recíbanlo. Nuestros hijos pisarán tierras que nunca pisamos. Nuestros hijos irán a lugares que nosotros nunca fuimos. Nuestros hijos hablarán con gente que nosotros nunca hablamos. Nuestros hijos conquistarán negocios que nosotros nunca conquistamos. Hablarán idiomas que nosotros nunca hablamos. Prosperarán como nunca prosperamos.

0: viviendo una nueva historia. Yo veo
1: una nueva obra.
0: Dígalo, yo veo sobrenatural. Yo veo la mano de Dios. Quiero escuchar solamente las mujeres diciendo: veo la mano. Profeta Génesis, me ayuda. Las mujeres, haga así conmigo, así conmigo.

mujeres, reciban una unción nueva, mujeres. Reciban, reciban, reciban, reciban, reciban, reciban, reciban, reciban, reciban nuevas fuerzas. Nuevas fuerzas para sostener la casa. Tu casa es un epicentro de la gloria de Dios. Tu casa es un epicentro de lo sobrenatural. Si tú si te atreves a profetizar, mujer, reciban fuerzas, reciban unción. Los hombres canten con nosotros, dígalo.

Yo veo la mano de Dios. ¿Cuánto lo creen en esta noche? Yo de usted estoy celebrando. Yo de usted estaría gritando. ¿Dónde están los hombres y mujeres de Dios que saben aplaudir? ¿Dónde están los hombres de Dios que saben gritar con júbilo? Donde hay cristianos, hay adoración. Donde hay adoradores, los cielos se abren de par en par. Yo no escucho a la iglesia que aplaude. Yo no escucho a la iglesia que grita. Yo no escucho a la iglesia que profetiza. Yo no escucho a los hijos que celebran la victoria de Dios sobre nuestras casas. No, no, no. Yo de usted estaría gritando, celebrando. Los cielos están abriendo sobre Cúcuta. Los cielos están abriendo sobre nuestras casas.

0: y a su nombre, y a su nombre, que se escuche en Cúcuta, y a su nombre. Aleluya. Abrace a tres personas que está a su lado y dígale: Dios está escribiendo una nueva historia sobre ti. Vamos, dile a tres personas, volteate que está atrás. Dile: Dios está escribiendo una historia sobre tu casa. Díselo, díselo, díselo. Dios está escribiendo una nueva historia. Dios está escribiendo una nueva historia sobre ti, Samuel. Sobre ti, Sebastián. Sobre ti, Manuel. Sobre ti, Andrés. Dios está abriendo una nueva historia. Aleluya. ¿Cuántos quieren más de Dios? Tome su lugar. Los músicos se van a quedar conmigo. Aleluya. Usted está expectante porque durante una vigilia cualquier cosa puede pasar. Esta es una noche de milagro. Estoy viendo milagros desde que llegué. Sanidades, prodigios. Si usted ya se, usted no se ha inscrito para el campamento Avivadores el domingo, al salir de este lugar aparte su cupo. ¿Cuántos cupos quedan, profeta? ¿Cuántos cupos quedan más o menos? Todavía hay unos cupos. No se lo pierda. Estaremos este domingo en Chinacota y será un tiempo impresionante. Lo que se va a soltar el domingo allá va a cambiar el destino de estos últimos 4 meses para muchos aquí. No, yo voy a repetir otra vez eso. Va a cambiar el destino de estos 4 meses para muchos aquí. ¿Cuántos creen que una palabra de Dios es suficiente para que todo cambie? Para que sea transformado todo. No se lo pierda. No se lo pierda. Génesis capítulo 28, en la pantalla usted lo puede leer, en la Biblia usted lo puede leer, en su teléfono, en su tablet. No se pierda esta lectura. Reina Valera, Génesis capítulo 28, en la pantalla, si me pueden ayudar también. Génesis capítulo 28, verso 1. Vamos a leer el 1 y luego vamos a leer del 10 en adelante. Dice la palabra, léalo conmigo en voz alta, 1, 2 y 3. Entonces Isaac, ¿y lo qué? No escuché. ¿Y lo qué? Isaac llamó a Jacob y lo bendijo y le mandó diciendo, diga conmigo, lo bendijo. Otra vez diga, lo bendijo y lo mandó. Lo mandó diciendo: no tomes mujer de las hijas de Canaán. Levántate, verso 2. Levántate, verso 2. Y ve a dónde. Padán Arán, a casa de Betuel, padre de tu madre, a tu abuelo, desde tu abuelo. Y toma allí mujer de las hijas de Labán, hermano de tu madre. Diga conmigo, Raquel. O diga, Lea y Raquel. Fue idea de Isaac. No fue que Jacob se fue para allá porque le gustó, porque dijo, allá como que las mujeres son bonitas, como en Cúcuta. Otra vez, a ver si las cucuteñas se despiertan. No fue que Jacob dijo, me voy para Cúcuta porque allá las mujeres son muy bonitas, pero además son unas princesas ungidas por Dios. A mí me tocó una santa, una santandereana. También son hermosas, la mía. No fue idea de Jacob, fue idea de su papá. Los padres tenemos dirección profética en nuestra boca. Por eso debemos tener cuidado cuando hablamos con nuestros hijos y les decimos cosas, ahí sea por broma. Y cuando estamos hablando y orando por ellos, debemos ser intencionales, porque todo lo que salga de tu boca se convierte en un decreto. Dijo, lo bendijo. ¿Y lo qué? Lo bendijo y lo bendijo y lo. Entonces, número uno, lo que tú hablas de tus hijos son bendición, son decretos. Y número dos, lo que tú hablas de tus hijos o para tus hijos son órdenes espirituales. Ay, pero pastor, aquí en Cúcuta no, porque yo le digo a mi hijo que es blanco y él dice que es negro. Puede que usted diga, mi hijo es terco como un burrito. Pero tengo una palabra, porque hay gente de fe aquí, ¿o no? Usted está en un escenario de fe. Tengo una palabra. Lo que usted ordene a sus hijos, aunque ellos no hagan caso hoy, su espíritu lo está recibiendo. Y tarde que temprano esa palabra va a florecer. Tiene que decirle a su hijo que es desobediente, dígale: usted es un obediente. Tiene que agarrar a su hija y decirle: mija, usted es obediente, hermosa. Aunque sea terca, usted dígale: obediente. Porque esa palabra va a traer fruto. Lo bendigo y lo... Usted tiene que bendecir a sus hijos y usted tiene que dar órdenes a sus hijos. Bendecir y dar orden. Y el Dios, verso 3, omnipotente, te bendiga, te haga fructificar y te... ¿Sabe qué pasa cuando tú vienes a la casa de Dios, levantas tus manos y declaras una nueva historia? Yo veo la mano de Dios haciendo
1: de ti una nueva obra.
0: Ya casi me la prendo, ya casi me la prendo. Cuando tú levantas las manos, lo que estás diciendo es: Padre, bendíceme. ¿Sabe qué significa la palabra bendición? La palabra bendición en español significa bendición. Hablar bien. ¿Qué significa bendición? Cuando tú hablas bien, estás bendiciendo. Y cuando tú hablas mal, ¿qué estás haciendo? Mal decir. ¿Qué es maldición? Mal decir. Uy, qué calor tan terrible, Cúcuta. Está una... No hable mal, hable bien de Cúcuta. Pastor, es que mire cómo estoy toda gordita. No, usted, aunque tenga gordito, diga: pastor, ya estoy en gimnasio y me estoy poniendo hermosa. Esta barriga se está yendo. Y vaya a gimnasio. Y corra y haga ejercicio, haga algo. Pero hable. Tengo una buena noticia para alguien que es un hijo de Dios. Y lo bendijo su padre. Y el Dios omnipotente te bendiga. ¿Sabe qué está pasando en esta noche? El Padre está soltando palabras de bendición sobre su iglesia. Cada vez que vienes a la casa de Dios, el Padre profetiza sobre sus hijos. Bendice a sus hijos. El Padre está hablando bien de ti. Oh, Dios nunca habla mal de sus hijos. Nunca esperes que Dios tenga algo malo para ti o para otra persona. Nunca. Él dice: tengo pensamientos de bien. Como Él piensa bien, habla bien. ¿Cómo son los pensamientos de Dios? Ah, de bien y no de mal. Ahora yo venía en el avión y estaba lloviendo. Despegué de Bucaramanga lloviendo, aterricé lloviendo, había muchas nubes. El piloto dijo: vamos a pasar sobre el páramo Santurbán. No se preocupen, porque va a haber mucho movimiento, pero estaremos a una altura suficiente para pasar por encima del páramo. Yo venía en el iPad estudiando y yo dije: esto va a estar bueno. Va a estar bueno. Y venía estudiando para un parcial que tengo mañana. Y venía ahí leyendo. Y cuando empezamos a pasar la cordillera, empezó la turbulencia. Y luego unos movimientos muy fuertes. Y el avión bajaba y subía y se volteaba. Y al lado mío había una señora. ¡Ah! Había hasta un gato, el gato miau. Se asustó hasta el gato, que venía en una jaulita. Y yo empecé como también a... ¿Qué pasa con este Santurbán, Señor? Despeja Santurbán. Y de repente escuché la voz de Dios que dijo: tú estás bendecido. Yo hablo bien de ti. Y si yo hablé bien de ti, ninguna maldición te podrá alcanzar. Lo que Dios dijo de ti,

0: Señor, ya no más. Ahora dale al pastor Manuel más. Dale a la pastora Génesis más allá. Mande los hijos para allá. ¿Cuántos quieren fructificar? Bajaron los amenes. ¿Cuántos quieren fructificar en Dios? Tengo buenas noticias para alguien que va a celebrar y que ese grito de júbilo va a sonar en todo Colombia. El año 2026 no va a terminar sin que veas una cosecha de parte de Dios sobre tu vida. El final del año 26 es un año de multiplicación, de fructificación, porque Dios te bendijo. Saluda a tres hermanos que están al lado. Dígale, es el tiempo de la multiplicación. Vamos, profetícele a alguien. Dile, es el tiempo de la multiplicación. Es el tiempo de la fructificación. Diga conmigo: septiembre, octubre, noviembre, diciembre. Es el tiempo de la multiplicación. Cuando usted vaya en su carro y escuche que la emisora diga: desde septiembre se siente. No, usted no diga: desde septiembre se siente diciembre. Eso es olímpica. Usted dice: desde septiembre se siente la multiplica. Desde septiembre se siente la fructificación. Yo no sé si alguien está celebrando. Hay alguien que está entendiendo lo que pasa en la palabra. Hay alguien que grita y diga: este es mi tiempo, este es mi año. Alguien grite: aleluya. Y te multiplique hasta llegar a ser multitud de pueblos. Wow. Verso 4. Y te dé la bendición de quién, de Abraham. ¿Cuál fue la bendición de Abraham? ¿Cuál se la sabe? ¿Quién se sabe la bendición de Abraham? El que me diga eso se gana una hamburguesa doble carne ahorita. El pastor Manuel lo gasta. Pero ¿cómo es la bendición? ¿Cómo le dijo Dios a Abraham? Bueno, esta, se la voy a poner más fácil. ¿En qué capítulo de Génesis está la bendición de Abraham? Capítulo 12. Se ganó el pan, ahora la carne. ¿Qué dice el capítulo 12? No. Voy a decirte algo poderoso. No se la voy a leer para que la lea en su casa mañana. Léase el capítulo 12 o antes de dormirse, léase. Porque le voy a soltar algo de parte de Dios. ¿Qué pasó, hermana? Espere. A ver, dígalo aquí con el micrófono.
1: Bendeciré al que te bendijere y maldeciré al que te maldijere, y en ti serán benditas todas las familias de la tierra. Génesis 12, 2-3, Génesis 22, 17, 18 y Génesis y Hechos 3, 25, 26.
0: Bendeciré a los que te bendigan y a los que te maldigan maldeciré, y en ti serán benditas las naciones de la tierra. Pero ¿sabe qué le está diciendo Isaac a Jacob? Le está diciendo: ven, hijo, no solo yo te bendigo, ya le soltó la bendición, sino que yo ahora agarro la bendición que estaba en mi padre, que me entregó a mí, y te la transfiero a ti. Pastor, diga conmigo: ¿y eso qué? Dígame, pastor, ¿y eso qué? Todo lo que Dios un día le habló a tu abuelo y no se cumplió. Todo lo que un día Dios le habló a tus padres y no se cumplió. Este es el tiempo donde Dios va a cumplir su... Todo lo que perdieron tus abuelos, Dios te lo va a entregar a ti. Lo que perdieron nuestros padres, Dios te lo va a entregar a ti. Las promesas que ellos no vivieron, tú las vas a vivir. Yo no sé usted si celebra eso con un aplauso. Yo no sé si alguien celebra y dice: yo recibo.

recibo la herencia de mis generaciones. La bendición de Abraham. Isaac no dijo la bendición de tu abuelo, la bendición de mi papi. Isaac estaba hablando en serio con su hijo. Le dijo la bendición de Abraham, porque cuando Dios habló con Abraham, le dijo: Abraham, pronunció su nombre. Así que Isaac agarró eso y dijo: hijo, lo que Dios le habló a mi padre, lo que Dios me habló a mí, hoy te lo entrego a ti. ¿Sabe que Jacob estaba recibiendo una transferencia triple de bendición? Estaba recibiendo la doble porción, la de él y la de sus antepasados. Se cumple lo que dice: la gloria de esta casa, la gloria primera, la gloria postrera, perdón, será, dígalo, la gloria postrera de esta casa, de mi casa, será mayor que la pasada. ¿Cuánto lo creen? Wow. Y a tu descendencia contigo, para que heredes la tierra en que moras, que Dios dio a Abraham. Me encanta cómo hablaba con respeto de su papá. No le decía papá, le decía Abraham. Todo lo que Dios le dijo a él, a ese hombre de Dios, no está sobre mí solamente, sino también sobre ti, Jacob. Y vio Esaú cómo Isaac había bendecido a Jacob. Diga conmigo: y vio Esaú. Verso 6. Verso 6. Léalo. ¿Y qué? Ahí. Y vio Esaú cómo Isaac había bendecido a Jacob. Y cuando yo estaba leyendo eso, el Señor me dijo: Esaú en ese momento estaba envidioso y su corazón estaba colapsado en contra de Jacob, porque estaba envidiando eso. Y el Señor me dijo: cuando yo bendigo a mis hijos, pongo al enemigo y pongo a los que los persiguen a ver cómo cumplo las promesas en mis hijos. Diga conmigo: y vio Esaú. Otra vez dígalo: y vio Esaú. A Esaú no le contaron. Esaú no lo vio por Facebook. No le dijeron un chisme. Esaú estaba presenciando la gloria de Dios. ¿Usted se imagina lo que estaba pasando en esa casa mientras Isaac profetizaba sobre su hijo? Si yo percibo la unción hoy aquí, después de 5000 años, ¿usted sabe lo que estaba pasando en esa casa? El tercer patriarca estaba recibiendo la palabra profética transferida de Dios a Abraham. Era mucha gloria, era mucha unción, era mucho peso, mucho. Y había un Esaú que estaba al lado mirando lo que estaba pasando sobre él. Tengo noticias para alguien en esta noche. Tus enemigos van a ver cómo Dios te prospera en el año 26. Tus enemigos van a ver cómo tus hijos se levantan a profetizar en el año 26, en el año 27, en el año 28. Todos los que te aborrecen, te persiguen, te critican, van a ver la gracia de Dios.

No habrá hechicero ni brujo que pueda maldecir y detener lo que Dios ya dijo de ti. Y vio Esaú lo que estaba pasando sobre Jacob. Salta al verso 10 conmigo, por favor. Voy a terminar con esto. El tiempo se nos fue. ¿Cuántos quieren más? Nos vemos el domingo en Chinacota. Salió pues Jacob a Berseba y fue a Arán, y llegó a cierto lugar y durmió allí, porque ya el sol se había puesto. Tomó de las piedras de aquel paraje, ¿y qué pasó? Y puso a su cabecera. ¿Dónde posó su cabeza? ¿Sobre una qué? No había más. No tuvo tiempo de hacer maleta, no tuvo tiempo de hacer un bolsito, llevar un camping, una colchoneta. No hubo tiempo. El papá lo envió, vete. La mamá lo sacó, vete antes de que tu hermano te mate, corre. Y él salió con dos ropitas, dos camisas, y salió. Cuando llegó la noche, se acostó y lo único que había era una piedra. Agarró de las piedras, puso su cabecera, se acostó en aquel lugar y soñó. ¿Y qué pasó? ¿Y qué pasó? Es que lo que determina un sueño no es la almohada, no era el lugar. Lo que Dios le estaba entregando a Jacob, cuando la bendición de su papá hasta ahora se estaba activando, y cuando comenzó el proceso de la promesa, Dios comenzó a confirmar con sueños. ¿Sabe qué dice Joel? Que en aquellos días, en el postrero día, dice el Señor, derramaré mi espíritu. Yo estoy orando, pastora Génesis, por esa palabra para este tiempo. Yo creo que estos son los postreros días que estaba profetizando el hombre. Están cumpliendo las palabras proféticas. Están pasando catástrofes en el mundo. Están cumpliendo las palabras proféticas de presidentes. Dios te habló de Brasil, Bolsonaro. Dios nos entrega a Brasil también. ¿Sabes que cuando yo estaba viendo el video, yo te veía orando por Bolsonaro? Yo no sé si vas a orar antes o después, pero te vi orando por él. Yo estaba con Alejandro viendo el video ahorita, y el Señor me dijo, él va a ir a orar por ese hombre. Te van a llevar a Brasil. Van a ir a Brasil, van a orar por él, van a ungir, y Dios les abrirá las puertas. Pero el Señor me dice, no solamente es porque vayan a Brasil, es que es cerrando el ciclo del profeta y del misionero que vino a Colombia. Ahora desde esta tierra va a empezar a devolverse para Brasil, la tierra que nos envió un misionero. Desde esta tierra saldrán profetas a bendecir esta tierra. Desde esta tierra tus hijos bendecirán las naciones. Brasil, que sembró un hijo, ahora tiene muchos hijos. Brasil, prepárate para un avivamiento, porque donde sobreabunda la maldad y el pecado, sobreabundará la gracia. Diga conmigo, no importa mi condición, Dios puso un sueño en mi corazón. Mire que está al lado, dile, no importa mi condición. Dile, no importa tu condición, Dios pondrá un sueño en tu corazón. Wow. Pero pastor, muy bonita la prédica. Usted no sabe lo que yo estoy viviendo. Pastor, muy bonito el mensaje. Muy bonito lo que le dijo a Sebastián Dios. Pero yo estoy viviendo un momento difícil. Yo estoy pasando por un momento duro. Yo estoy hoy durmiendo sobre piedras. Pero el Señor te dice, no importa dónde estás, no importa cómo estás, en ese lugar seco, en ese lugar árido, en ese lugar inerte, todo lo que representa una piedra, en ese lugar que parece que no florece nada, no habían matas, habían piedras, no habían árboles, lo que habían era piedras. Día conmigo, un desierto. En ese lugar desértico, en ese lugar de piedra, Dios va a comenzar a depositar sueños grandes en tu mente y en tu corazón. En este momento de sequía, en este momento de estancamiento, estoy hablando con los empresarios, los emprendedores, los soñadores que están aquí. Estás camino a tu promesa y estás quizá durmiendo.
durmiendo sobre piedras, el Señor te dice: prepárate, porque en ese desierto voy a sembrar en ti sueños que nunca te imaginaste. Te voy a entregar promesas que nunca esperaste. Te voy a entregar deseos que nunca imaginaste. Te voy a entregar promesas que vas a ver en los próximos años cumplirse sobre tu casa. ¿Cuántos dicen amén a eso? No importa dónde estés hoy, vas a soñar un sueño. Estoy reclamando a Joel porque dice: vuestros hijos, mire, está conectado con lo que Dios me dijo al inicio. ¿Vuestros hijos qué? Profetizarán. ¿O no? Yo tengo 4 profetas en la casa y cuando arrancan a profetizar no los para nadie. Hace unos meses, una señora que nos ayuda, una joven que nos ayuda en la casa, se fue de vacaciones y volvió. Y entonces se sintió como mal. Y vino mi hijo Juan Elías. Estábamos todos en el comedor. Ella estaba en la cocina. Y nos dijo: no, es que me siento como mareada. Y mi hijo se volteó en el comedor, 6 años. Y le dijo: estás embarazada. Y ella dijo: ay, no, cállese. Y él le dijo: estás embarazada y tendrás gemelos. Entonces Kelly, mi esposa, le dijo: ay, Elías, papi. Y el niño estaba serio: mamá, son gemelos. Yo estaba almorzando y yo dije: ay, se soltó el hombre. Cuando terminé el almuerzo le dijimos a la nena: cómprate una prueba de embarazo. No, jefe, yo no estoy embarazada. Cómprate una prueba de embarazo. Y se la pedimos. Cuando llegó la prueba, se la hizo, salió llorando del cuarto. Ahí viene, ¿qué pasó? Estaba embarazada. No era fruto del Espíritu Santo. Se había ido de vacaciones del pueblo y volvió embarazada. Se despidió, se fue de la casa, se fue a su pueblo. A los 3 meses llamó a Kelly llorando. Le dijo: Kelly, pastora, se cumplió la palabra profética de Juan Elías. Tengo gemelos. ¿Sabe qué? Nuestros hijos van a soltar palabras impresionantes. Ponga la atención a sus hijos. No se burle, no los menosprecie, porque el Espíritu Santo de Dios no está midiendo edad. Él va a hablar a través de nuestros hijos. Dios va a hablar a través de nuestros nietos, nuestros hijos. Vuestros hijos profetizarán. ¿Qué dice? Nuestros jóvenes verán qué. Segunda palabra de esta noche, profeta Manuel. Cuando yo entré a este lugar, empecé a ver tu equipo de trabajo. Y yo le dije: son puros jóvenes. Puros jóvenes. Yo dije: Señor, al menos un adulto mayor. El más viejo es joven aquí. Entonces el Señor Maluín me dijo: es que muchos de ellos no han entendido lo que yo he entregado en el ministerio. El ministerio. No sé qué va a pasar, o no sé a través de quién o de qué, pero Dios te va a entregar algo con la juventud en Colombia. Espera. Y quizá puede ser a través de gobierno. Hay una puerta, había una puerta que se estaba abriendo. Y el Señor me dijo: está sonando los minutos. Hay un segundero. El tiempo está avanzando. Ya han pasado varios años y el Señor te dice: llegó el tiempo de la transición. Prepárenselo todo. Llegó el tiempo de la transición. Y esa transición tiene muchos cambios. Y no voy a hablar detalles, pero prepárense. Pero el Señor, no sé si a través de gobierno, a través de gente de algo, un ministerio, te va a entregar una puerta. Y veo muchos jóvenes caminando con usted. Dice: Señor, porque ustedes son como Isaac, van a empezar a entregar
esa bendición y esa antorcha a nuevas generaciones. Ustedes nunca le han pedido al Señor pastorear jóvenes, pero el Señor les entrega jóvenes. Es diferente pastorear jóvenes. Yo fui pastor de los jóvenes. Ustedes son pastores de ayuno, de vigilia, de vigilia. Cuando Dios te entrega una asignación, esa asignación tiene un sello divino. Eso no es del hombre. Y para estar en esa asignación hay una unción específica, y uno fluye en esa unción. Unción profética, unción evangelística. Cuando yo fui al gobierno, yo tenía mucho miedo, porque yo nunca había estado en eso, ni sabía, nunca había ido ni a la alcaldía. En serio, nunca había entrado. Y Dios me pone en el consejo Bucaramanga y entra al gobierno. Y cuando el primer día que yo entré, 2 de enero del 2020, cuando yo entré y me senté, el Señor me dijo: habla con autoridad, porque todo lo que yo te entregué desde niño estaba siendo consecutivo, preparativo, generacional para este tiempo. Y hoy cambio la unción. Le dijo el Señor: cambio la unción y te entrego unción de gobierno. Entonces comencé a fluir en esa unción. Ahí estoy, sin perder la otra unción. Todo lo que tú estás haciendo tiene una gracia especial de Dios. Fluye en esa gracia. Habla con autoridad. No te dejes robar lo que Dios te entregó. El diablo te dice que eres un pecador. El diablo te dice que eres un mediocre. El diablo te dice que no eres ungido. El diablo te habla todos los días para desanimarte, para frenarte. El diablo te quiere confundir. Pero tú tienes una palabra: el Señor te bendijo, el Señor te eligió, el Señor te entregó una unción para lo que estás haciendo. Conquista la tierra que Dios te entregó. Pastores, Dios les abre una puerta gigante y la entrega a la juventud de Colombia. Recíbanla. Lo veo firmando decretos, lo veo firmando papeles, lo veo firmando cosas raras, convocando multitudes en el país. Wow. Es poderoso cuando el Espíritu Santo está hablando, está moviendo. Alguien que lo adore, por favor. Vamos, no me mire, no mire acá, no mire a nadie aquí. Recibe lo que Él está entregando. Yo veo gente que en la prédica está ahí con hambre, está recibiendo, está llorando, está pactando, está adorando. Dile: Espíritu Santo, dame más, dame más, dame más. Háblame más. Muévete en estas sillas, Él se está moviendo. Qué bueno que usted vino. Qué bueno que usted está aquí. Hubo gente que no iba a venir, pero llegó. Veo una unción allá atrás, por la parte izquierda mía. Por allá veo un movimiento especial por esa. Allá, levanten las manos los que están por allá, por ese lado. Tócala, Señor. Recíbanlos. No sé quién está allá, no sé qué está pasando allá, pero Dios te está entregando algo nuevo. Hay una familia allá que está recibiendo la unción. Hay una familia que vino de lejos y vino por una palabra. Recíbela, recíbela, recíbela. Veo el ángel del Señor moviéndose mucho por ese ladito. Ya. Está entregando, reciban. Reciban, reciban, reciban, reciban, reciban, reciban. Más, más, más, más, más, más, más, más. Más, más, más, más, más, más. Allá veo esas tres mujeres que van a ser llenas del Espíritu Santo ahora. Dos, tres. Tócala, Señor. Impresionante. Ni siquiera nadie tiene que orar por ellas. Él se está moviendo ahí donde usted está. Esto no es de hombres, es de Dios. Tócalo, Señor. Tócalo, tócalo, tócalo, tócalo, tócalo, tócalo. Y un peso de gloria sobre este varón.

y lo bendijo y lo mandó. Quiero terminar, quiero terminar.

Verso 19. Y llamó el nombre de aquel lugar Betel, aunque Luz era el nombre de la ciudad primero. E hizo Jacob voto diciendo: si fuere Dios conmigo y me guardar en este viaje en el que voy, y me diere pan para comer y vestido para vestir, ¿qué pasa? Y si volviera en paz a casa de mi padre, Jehová será mi Dios. ¿Jehová qué? ¿Jehová será qué? Mi Dios. Repite conmigo el último versículo, versículo 22, 1, 2 y 3. ¿Qué dice? ¿Qué dice?

Y esta piedra que he puesto por señal será casa de Dios. Ya conmigo, hay una señal. Mi desierto, diga conmigo, mi desierto, el momento difícil, mi necesidad, el problema, es tan solo una señal de que la promesa se va a cumplir. ¿Sabe qué vas a hacer? Vas a agarrar esa piedra, lo que representa para ti la piedra. Jacob no la maldijo. Jacob no se quejó de la piedra. Ay, esa piedra, donde me tocó dormir, esa piedra, mire, me mató, me duele la cabeza. Jacob al otro día se levantó, pero se levantó con la bendición en su boca. Agarró su desierto, lo levantó y lo convirtió en una señal. Lo que estás viviendo o se convierte en un desierto que te oprime, en una piedra que te mata la cabeza, en un problema que te estanca, o lo conviertes en una señal de que Dios va a cumplir promesas, de que Dios va a abrirte las puertas. Ese momento que estás viviendo, ese desierto que estás viviendo, eso que estás viendo en los últimos meses, simplemente quedará como una señal para el recuerdo, porque Dios te va a sorprender. Dios te va a bendecir. Dios te va a prosperar. Alguien que se ponga de pie, levante su mano. Levante su mano bien alto, arriba, arriba, arriba, arriba, arriba, arriba. Arriba, arriba, arriba, arriba, arriba. Recibe esta palabra.

0: más.
1: Hay muchos Jacob, hay muchos Isaac, hay muchos Jacob aquí, hay Jacob. Tú eres una Jacob. Tú eres un Jacob. Tú eres un Jacob. Tócalos. Tócalos. Les entrego China. Les entrego naciones, dice el Señor. Le abro las puertas, veo pasaportes, tiquetes, aviones. Nunca se olviden que yo abro puertas y que esta piedra es solamente una señal, porque vienen tiempos nuevos, dice el Señor. Tócalos. Llénalos.

Esa piedra, diga conmigo, fue una señal. Su momento difícil lo convirtió en una señal. Tu momento difícil no es tu destino. Ahí Jacob estaba durmiendo en ese lugar, mas él sabía que no era su destino. Porque el que tiene la bendición piensa diferente, habla diferente, camina diferente. ¿Cuántos hemos pasado por momentos difíciles? Pero fue una palabra la que nos hizo salir de ahí. Y lo hará una y otra vez. Entonces, él convirtió esa piedra, ese momento difícil, esa prueba en una señal. Señor, esta es la señal de que tú me vas a bendecir y vas a cumplir. Pero luego también la levantó y dijo: esta es una señal y esta es una ofrenda. Porque si tú me bendices, hoy no tengo nada. Solo tengo una, diga conmigo, una promesa. Diga conmigo, tengo una promesa, tengo una palabra, tengo un destino. ¿Cuánto lo creen? Diga conmigo, tengo una palabra, tengo una promesa, tengo un destino. Ese debe ser su lema de aquí hasta el 31 de diciembre. Nuestro apóstol lo dice todos los días: tengo una palabra, tengo una promesa, tengo un destino. Aleluya. Nada puede cambiar eso. Nadie. Nada. Ojo. Entonces él no tenía nada, solo tenía una. Salió con dos camisas, una bolsita, así como el chavo, y arrancó y no tenía nada. El desierto lo volvió una señal. El desierto y la promesa, la piedra, lo volvió una semilla. Yo quiero que hagamos algo hoy para cerrar. Voy a pedir a los dos pastores, pastora Génesis, todos los pastores que están aquí, ayúdenme. Pastores, vengan, háganse aquí conmigo. Antes de irnos a la casa, vamos a cerrar esta palabra con un acto profético. Uf, el Señor me está diciendo 3 días. 3 días. Por eso llamé a los 3 pastores. Hay 4 aquí, pero llamé a los 3 pastores. 3 días. 3 días. En 3 días Dios va a comenzar a hacer cosas impresionantes en la vida de muchos aquí. Dios va a acelerar promesas que estaban estancadas en los próximos 3 días. 3 días significa resurrección. 3 días estuvo Jonás en el pez. 3 días estuvo Jesús en la tumba. El 3 es un símbolo profético de resurrección, de recomenzar, de nuevos comienzos. El 3. 3 días Dios va a comenzar. Te van a llamar. Papeles que estaban retenidos se van a desatar. Herencias que estaban embolatadas se van a disolver, se van a organizar. Trabajos que estaban esperando te van a llamar. Negocios que no esperabas se van a abrir. Personas que nunca esperaste hablar con ellos para hablar de algo grande. Negocios, te vas a hacer. Vas a estar aquí en el Ventura Plaza de aquí a 3 días, y cuando te acuerdes de la palabra, decir: Dios mío, Dios me habló de esto. Yo no tenía esto en la agenda y aquí estoy. 3 días. Dios va a comenzar a acelerar. El domingo va a ser algo impresionante. En ese retiro, nadie, todo, cuántos, no sé cuántos cupos hay, pero nadie se puede perder este domingo lo que Dios va a hacer. No es casualidad esa fecha aquí. Vienen 3 profetas, van a predicar 3 hombres de Dios también en el evento. Hay una marca espiritual poderosa. Pero el Señor me dijo: dile a la iglesia, a mis hijos, que hoy van a agarrar una piedra de señal. Van a agarrar una ofrenda, un pacto, lo que sea. No sé qué tienes en tu corazón, pero yo sé que esta es una palabra. No lo hago siempre, pero las veces que Dios me dice que lo haga es porque quiere desatar algo sobre algunas personas aquí. Y los pastores van a estar aquí al frente, los 4 pastores. Ustedes van a venir
y van a poner esa semilla que Dios les está entregando. Y sé que algunos están llorando y lo van a hacer con un nivel de sacrificio muy fuerte, porque quizás una ofrenda no es una ofrenda cualquiera. Yo no estoy pidiendo ofrenda, no estoy pidiendo. La ofrenda ya la dieron, tranquilo. Si usted quiere irse, ya puede salir. De hecho, esto no es una ofrenda, es una piedra, es una señal profética. Cuando Dios me puso a hacer esto muchas veces, me ha puesto en mi vida, cuando Dios me ha puesto a hacerlo, es porque Él está preparando un escenario para mí. Sebastián, tú eres el primero. Tienes que tomar una semilla, ven. Corra. Así sea ese micrófono, lo que tenga. Pastores, aquí. Si quieren, pueden tener la. Si no, en la mano también, como quieran. Quiero que los pastores reciban esto. Pastor, un poquito más allá. Más allá de ustedes. Pastor, un poquito más. Nos vamos a ir de este lugar. Pero antes vienes y te quedas 5 minutos aquí conmigo. Y vas a venir con una semilla. Yo no me voy a quedar sin esto. Una semilla. Uno. Y cuando vengas, diga: Señor, esta es mi señal. Comienza una nueva historia. En el nombre de Jesús. Pase corriendo. Quédese aquí al frente un momento. Deja un espacio en la mitad y hágase a los lados. No se vaya todavía.

Ecos. Levanten sus manos todos los que están aquí. Levanten sus manos. Levanten sus manos. Vas a construir de obras. Arquitectura. Dios entrega planos. Dios te entrega herencia. Dios te entrega diseños en tu mente. No tengas miedo. Vas a caminar. Te voy a volver una mujer influyente. Dibuja, sueña, camina. Te entrego familia, complemento, como has orado y has pedido. Así es. Listos, levanten sus manos. Adoren al Espíritu Santo. Hay muchos Jacob que van a emprender viajes en este tiempo. Aunque usted no esté aquí al frente, también levante su mano. Hay muchos como Jacob que están emprendiendo un nuevo tiempo en su destino profético. Y el Señor dice: nunca olvides que yo te bendije, te multipliqué y te fructifiqué. Te bendije, te multipliqué y te fructifiqué. Recibe, recibe, reciban parte de Dios lo que está viniendo del cielo. Hay una lluvia espiritual poderosa. Reciban, reciban, reciban, reciban, reciban, reciban, reciban. Hay una lluvia del cielo poderosa. Esta palabra está fluyendo como un río, como una lluvia de bendición. No te vas a ir a casa como viniste. No te vas a ir a casa como viniste. Recibe. Oh, aleluya, aleluya, aleluya, aleluya. Adora al Señor, dile gracias por esa promesa, por esa palabra, por esa unción que estás desatando. Dale gracias, dale gracias, dale gracias. Hay alguien que está agradecido con Dios en esta noche. Cierra esta velada maravillosa diciendo: Señor, estoy agradecido con lo que estás haciendo, con lo que estás acelerando, con lo que estás activando. Comienzan 3 días extraordinarios a partir de hoy. Comienza una temporada extraordinaria a partir de hoy. Un nuevo tiempo de transformación, un tiempo de cambio, tiempo de puertas abiertas, de aceleramiento. Vamos, abre tu boca, dile gracias, Señor. Gracias, Señor. Hay una señal, hay una señal, hay una promesa, hay una ofrenda en el altar que es una semilla. Hay una ofrenda en el altar que es una semilla, que es una marca sobre tu vida, que es una marca sobre tu casa. Uf, ¿sabe qué siento? Esa semilla, esa ofrenda, ese pacto está rompiendo, está liberando, está cancelando maldiciones sobre tu casa. Está cancelando maldiciones de desierto. Se está pudriendo los yugos solo por el hecho de estar aquí en el altar. Recibe, recibe, recibe, recibe. Está pasando la presencia de Dios en medio de ustedes. Está caminando el ángel en medio de esta casa. Ahora recibe liberación, recibe sanidad, recibe activación. ¡Oh, aleluya! Se termina el desierto y entras a tu tierra prometida. Camina, camina, camina, camina, camina, camina, camina, camina. Camina, camina, camina, camina, camina. Entra, entra, entra por la fe. Entra por la fe. Entra por la fe. Entra por la fe a un nuevo tiempo. Entra por la fe a una nueva temporada. Entras por la fe a un nuevo tiempo. Entras por la fe a un nuevo círculo. Recíbelo, recíbelo, recíbelo, recíbelo, recíbelo, recíbelo, recíbelo, recíbelo, recíbelo, recíbelo. ¡Fuego! ¡Fuego! ¡Más! ¡Más! Están cayendo mentiras del diablo en tu mente. Argumentos que no eran de Dios en tu cabeza se están rompiendo. La bendición se está revelando en tu vida ahora. Recíbela. Sí, recíbela, recíbela. La bendición se está revelando. Sé libre en el nombre de Jesús. Sé libre en el nombre de Jesús. Se libre en el nombre de Jesús. La bendición se está revelando. La bendición se revela a ti ahora. Tócala.
Tremenda unción sobre esta mujer. Tremenda unción sobre ti, hija. Más, más, más, más, más, más.

No pierdas ese río de Dios que está trayendo bendición sobre ti. Tu adoración es una ofrenda que está haciendo un testimonio en el cielo. Tu ofrenda es un testimonio en el cielo. Tus manos, tu amén, tu gloria a Dios es un testimonio en el cielo. ¿Qué tal si terminamos cantando? Dilo.

Señor sobre mi vida. Ya tengo una palabra, tengo una promesa, tengo un destino. Mi piedra se convertirá en oasis. Mi desierto, lo que estaba seco, reverdecerá. Mi piedra se convertirá en la respuesta, la promesa que tú has dado para mi vida. Señor, bendigo tus hijos, bendigo tu iglesia. Padre, bendigo, Señor, su herencia, su descendencia. Los niños que profetizarán, la familia que soñará sueños, los jóvenes que verán visiones, Señor. Todos y cada uno de los que hoy recibimos la unción del Espíritu Santo. Gracias y mil gracias, Padre, por este tiempo. En el nombre poderoso de Jesús.

0: escuche, escucha, Jesús. Y que cuando usted salga de este lugar digan, ahí va un hombre, una mujer que camina con Dios. ¡Dele un fuerte aplauso al Señor! ¡Dios le bendiga!
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1: Y venimos ante ti, oh Dios, sedientos, cansados, conscientes de nuestra necesidad de ti, más que de cualquier otra cosa.

Alguien ha dicho hace un tiempo, el Padre es más grande que todo. Su amor es más grande que el amor de los hombres. Su ayuda es más grande que tu necesidad. Y su perdón es más grande que el peso de tus pecados. Ese es el Padre al que adoramos esta noche. ¿Quiere levantar su voz conmigo y decirlo? Él es el Padre de nuestro corazón.

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0: Es la una en punto.
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espíritu de estupor, sale fuera en el nombre de Jesús. La confusión se va en el nombre de Jesús. Por la sangre derramada en la cruz, yo voy a tener claridad de mente. Voy a saber qué decisiones tomar. Cuando salgas de este lugar, vas a saber exactamente qué decisión es la que tienes que tomar con respecto a ese problema. Dios te va a guiar, Dios te va a iluminar, porque la sangre de Jesús.

0: Y ahora di conmigo: Padre bueno, te doy gracias que tengo paz, justificado por la fe, tengo paz. Dilo una vez más: justificado por la fe.
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0: Son las 2 en punto.
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0: Y en este perdón va incluido algunas cosas. Vendría a ver, bueno, ¿cómo es que se perdona? ¿Cuáles son los pasos correctos del perdón? Primero, el que perdona saca el sentido de malestar contra la otra persona, lo cancela. ¿Qué es lo que hace? Lo cancela. Dice que Dios pone nuestros pecados y errores en el perdón a la profundidad del mar, al olvido, lo cancela. Segundo, el perdón dice que jamás responderé al que me hizo daño con el mismo daño que él hizo. Jamás. Me golpeaste, me maltrataste, me humillaste, me heriste, pero yo no te voy a maltratar, no te voy a herir, no te voy a hacer ningún daño igual al que me hiciste. Tercero, y hasta donde sea posible, voy a cuidar para que nadie te haga daño a ti, como tú lo hiciste a otros. Y en cuarto lugar, yo daré mi vida por ti. ¿Aló? No está fácil. No está fácil. ¿Sabe por qué entró en la galería de fe la Rahab? Porque antes de pensar en sí misma, pensó en los, en el prójimo.
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Salmo 23. Jehová es mi pastor, nada me faltará. En lugares de delicados pastos me hará descansar. Junto a aguas de reposo me pastoreará. Confortará mi alma, me guiará por sendas de justicia por amor de su nombre. Aunque ande en valle de sombra y de muerte, no temeré mal alguno, porque tú estarás conmigo. Tu vara y tu cayado me infundirán aliento. Aderezas mesas delante de mí en presencia de mis angustiadores. Unges mi cabeza con aceite, mi copa está rebosando. Ciertamente el bien y la misericordia me seguirán todos los días de mi vida, y en la casa de Jehová moraré por largos días.

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0: Son las 5 en punto.
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2: 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Pero ahora, no en mis fuerzas, sino en el nombre de Jesús.

solo sabes tú que yo fui el que crucifiqué a Jesús y que públicamente lo exhibí en una cruz. Soy el príncipe de este mundo, pues demostré mi dominio y mi poder. Y tú, siendo tan débil, Lucho, ¿crees que me vas a vencer?

Recuerda, hijo mío, yo ya vencí por ti. 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Pero hoy te digo, levántate en mi nombre, que sobre todo nombre es. 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
2: El Señor es mi luz, mi rey. 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
1: Son las 6 en punto.
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Salmo 84. Cuán hermosas son tus moradas, Señor Todopoderoso. Anhelo con el alma los atrios del Señor. Casi agonizo por estar en ellos. Con el corazón, con todo el cuerpo, canto alegre al Dios de la vida. Señor Todopoderoso, Rey mío y Dios mío, aún el gorrión halla casa cerca de tus altares. También la golondrina hace allí su nido para poner sus polluelos. Dichoso el que habita en tu templo, pues siempre te está alabando. Dichoso el que tiene en ti su fortaleza, que solo piensa en recorrer tus sendas. Cuando pasa por el valle de lágrimas, lo convierte en región de manantiales. También las lluvias tempranas cubren de bendición el valle. Según avanza los peregrinos, cobran más fuerza y en Sión se presentan ante el Dios de dioses. Oye mi oración, Señor, Dios Todopoderoso, escúchame, Dios de Jacob. Oh Dios, escudo nuestro, pon sobre tu ungido tus ojos bondadosos. Vale más pasar un día en tus atrios que mil fuera de ellos. Prefiero cuidar la entrada de la casa de mi Dios que habitar entre los impíos. El Señor es sol y escudo. Dios nos concede honor y gloria. El Señor brinda generosamente su bondad a los que se conducen sin tacha. Señor Todopoderoso, dichosos los que en ti confían.

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0: Son las 7 en punto.
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4: Bienvenido a tu programa De Corazón a Corazón. Hoy quiero darle muchas gracias a Dios por tu vida y por permitirnos a través de estos medios llegar hasta allí donde tú estás, en tu casa, en tu automóvil, en tu lugar de trabajo o allí en la reunión de familia. Te invitamos a que desde ya tú puedas conectar a otros con este programa y con el tema que hoy estaremos tratando junto a con nuestro invitado, el doctor Javier Vargas, psicólogo. Javier, bienvenido.
5: Pastora y teleaudiencia, muy buenas para todos. De verdad, primero agradecerle a Dios que nos permite la vida de estar aquí compartiendo temas de crecimiento, temas que nos ayudan a generar una conciencia, porque a veces vivimos en automático y necesitamos volver aquí, aquí y en el ahora, poder conectar con todo lo que nos rodea, y esa es la temática que hoy vamos a conectar.
4: Bueno, sí, y usted que está allí, recuerde desde ya al 328-44-9617 o al 314-472-0206, que es mi número personal. Usted puede enviar allí su comentario o su petición de oración y cómo le está padeciendo este programa. Hoy estaremos hablando de qué dicen las redes sobre la salud mental. Y esa es la pregunta que desde ya vamos a dejar allí para ti. ¿Qué dicen las redes sobre la salud mental? ¿Y por qué traemos esto? Porque debemos colocar pues un filtro, ¿no? Entre la verdad, de verdad, entre la verdad, la realidad que estamos viviendo, y también lo que Dios dice, porque la palabra de Dios también habla acerca de la salud mental. ¿Sí? Entonces, muchas veces vemos como personas solo se alimentan de lo que dicen las redes. ¿Usted qué opina, Javier, sobre eso?
5: Correcto, es muy acorde. Ahorita se ha vuelto costumbre o hábito, una conducta, el tema de las redes sociales influyendo en nuestra salud mental, en nuestras emociones, en nuestro diario vivir. Y estamos de forma constante interactuando, incluso dándole prevalencia, dándole ese espacio a las redes sociales. ¿Por qué? Porque pues de pronto no tenemos una red de apoyo, de pronto somos un poco más solitarios o decidimos distanciarnos y conectamos más con estas líneas para poder socializar. Aquí la situación es qué es lo que estoy mostrando, ¿verdad? Exacto. Si lo que yo veo en redes sociales es algo realmente hechos como tal o situaciones que yo quiero mostrar. Eso es importante que lo tengamos en cuenta, de que un gran porcentaje de lo que vemos no es tan real como se muestra. Y ahí es donde empieza a haber como esa disonancia, ese cambio, que creemos en lo que vemos, pero la realidad es diferente a lo que observamos.
4: Bueno, sí, estamos mirando eso. ¿Por qué? Porque la palabra de Dios dice, todo me es lícito, mas no todo me conviene. Yo todo lo puedo hacer, pero no todo me edifica. Entonces, cuando nosotros entendemos esto, que la palabra de Dios nos dice, nos está diciendo, mira, tú puedes mirar todo lo que quieras, pero también tienes que poner el filtro. ¿Cuál es el filtro? Esto me edifica, ¿sí? Esto me edifica, esto me hace bien, y si no me hace bien, pues tú tienes la respuesta. ¿Qué tengo que hacer? Usted ya sabe, qué debes hacer. Si no te edifica, pues quita tu mirada de ahí, no le des más tiempo a eso, o quita tu oído a lo que estás oyendo de lo que es la salud mental.
5: Correcto. Las redes sociales venían permeando, haciendo parte de nuestra vida cotidiana hace mucho tiempo, pero con la pandemia, digamos, crecieron
4: sí.
5: Exponencialmente, y ya hoy en día las redes inciden o influyen también en nuestra forma de pensar, de sentir, de relacionarnos, porque lo subimos en las redes o se ha vuelto ya más común de pronto de lograr conectar con personas e incluso generar espacios de amistad y ya sentimentales, ya se hacen unos relacionamientos que anteriormente solo se vivenciaban de forma física. Ahora las redes sociales, ¿no? Tengo un amigo en España, en Europa, en otros lugares del continente, y esos relacionamientos pues han tenido una transformación en nuestra parte social. Entonces, vemos a la respuesta un poco a lo que a esa pregunta, es que nos hacemos una idea de acuerdo a lo que subimos, lo que cargamos en nuestras redes, de cómo está la persona en ese momento, ¿sí? Entonces, si de pronto carga fotos tristes o historias en esa índole, uno hace una perspectiva de que esa persona tiene una situación emocional, sí, que puede estar viviendo. Pero entonces, esa situación puede ser verídica, pero tampoco certera. Entonces, hay que tener en cuenta que todo lo que subimos no determina en mi estado emocional. Eso es importante que lo tengamos en cuenta.
4: Por ejemplo, Javier, si de pronto en las redes aparece como que ámate primero, eso en sí es bíblico.
5: Sí.
4: ¿Sí? Dice, ama a tu prójimo como te amas tú. Pero mire lo que dice, la palabra dice, ama a tu prójimo como te amas tú mismo. Y muchas veces en las redes encontramos que dice, tú eres suficiente, tú no necesitas a nadie, tú no necesitas a nadie. ¿Qué está haciendo allí? Está promoviendo el amor propio, pero sin límites. Tú no necesitas a nadie. Entonces, la palabra de Dios va en contra de eso. La palabra de Dios dice, ama a tu prójimo como te amas tú mismo. Entonces, sí nos está diciendo que el amor empieza, claro, por mí y de mí va. Como yo me amo, yo misma, va hacia mi hijo, mi esposo, mi amigo, mi compañero de trabajo, ¿sí?, mi vecino. Entonces, mi amor sale de mí hacia ellos. Entonces, no nos está diciendo ámate sin límites ni nada, sino nos está diciendo la palabra de Dios que en la parte de la salud mental, esto juega un papel muy importante. Creo yo, porque el psicólogo es Javier, pero creo yo que cuando una persona aprende a amarse a sí misma, ¿sí?, no sin límites, pero sí se ama con un amor sano, ella misma, hablando de amor, es de valorarse, de respetarse, de cuidarse, de seleccionar bien las amistades, de seleccionar lo que quiero ver, lo que me edifica, como estamos hablando, lo que no me edifica, pues lo voy dejando a un lado, voy cortando con esas relaciones. Eso se llama amor, amor propio, amor para mí, ¿sí? Y le estoy colocando un límite a todo aquello que no me edifica y que posiblemente adelante me va a hacer daño.
5: Correcto, pastora. El amor propio y todos esos estados emocionales lo vamos a conectar con un entorno social. Por eso es la pregunta, ¿cómo estás en ese tema? ¿Cómo fluye tu salud mental, ¿no?
4: Sí, sí, señor. O sea,
5: ¿qué proyectas en las redes sociales? Es importante que tengamos eso en cuenta. Hay personas que dicen, no, yo no cargo nada, no me gusta compartir mi vida personal, y todo eso es respetable. Hay otras personas que conectan estados emocionales momentáneos, pero no quiere decir que esa sea la vida que esté viviendo en ese momento, simplemente momentos. Y es lo que tenemos que tener en cuenta, que nosotros transmitimos lo que sentimos, o sea, tomando lo que usted decía ahorita, nosotros, si nos amamos, vamos a proyectar también amor. Exacto. No podemos esperar que de la parte exterior nos den algo que nosotros no estamos sintiendo. Exacto. Que nosotros no nos damos. Entonces, cuando yo tengo ese tanque de amor. Hace un tiempo hablábamos de los lenguajes del amor. Ajá. Ese tanque del amor, ¿qué hago? Lo comparto.
4: Lo compartes.
5: Y lo doy. Esa persona, uno observa en sus estados, porque todo esto es al tema de las redes sociales. Sí. Uno muestra que está compartiendo imágenes de reflexión, compartiendo imágenes de crecimiento personal. Entonces uno puede decir, wow, esa persona, de acuerdo a lo que vemos en redes sociales, hay que tener en cuenta, familia, que esto no es un diagnóstico, ¿no? Que no podemos decir a 100%, sino que queda como esa pregunta abierta, si lo que yo transmito es de acuerdo a lo que siento. Entonces uno puede decir que esa persona, de acuerdo a lo que carga es su emocionalidad, puede ser una emocionalidad de amor propio, de crecimiento personal. ¿Sí? Puede ser, ¿no? Queda ahí también en interrogante. Puede ser de acuerdo a lo que carga. Ahora, cuando vemos lo contrario y vemos que la persona monta estados de tristeza, y si uno tiene de pronto amigos cercanos, de una lo conectan a uno. No sé si les ha pasado. Uy, ¿qué te pasó? ¿Tienes algo? ¿Peleaste con tu pareja si la tiene? ¿O tuviste una dificultad? Y dice, no pasa nada. Ah, pero es que mira, lo que cargaste es al estado. Entonces, con eso queremos dar a entender es que sí es importante, o las personas, nuestra parte social, sí está muy atenta a lo que cargas. Eso es lo que queremos también mostrar. Y que de acuerdo a lo que uno interactúa en la parte digital, van a ir revisando cómo están mis estados de ánimo de acuerdo a lo que yo suba.
4: Bueno, recuerda la pregunta, ¿qué dicen las redes acerca de la salud mental? Es la pregunta para ti. Vamos a nuestra pausa, pero quiero que conectes a otros con este tema tan importante, porque creo que las redes sociales, hasta los niños y los adultos, muy adultos, también ya la están usando.
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0: Bueno, y volviendo a nuestro tema de qué dicen las redes acerca de la salud mental, porque estamos preocupados un poco de mirar cómo todas las personas, ya adultos, niños, ancianos, todos con un celular, ¿no? Y todos allí mirando, mirando, mirando, subiendo y bajando. Entonces, estamos preocupados, ¿por qué? Porque no todo lo que dicen las redes es bueno, no todo lo que se publica en las redes es real, es verdadero. Y nosotros, pues como dije al principio, debemos aprender a colocar filtros allí, porque la palabra de Dios es clara cuando dice, todo nos es lícito, pero no todo nos conviene, así que tenemos que seleccionar aquellas cosas. Bueno, por ejemplo, yo, en mi caso, también me ha pasado lo que el doctor Javier está diciendo, de que muchas veces veo en los estados de personas canciones que colocan,
1: Sí.
0: colocas también unos mensajes que uno dice, esta persona debe estar pasando por algún momento difícil. Bueno, uno cree, ¿no? Uno cree, aunque él dice, muchas veces no es verdad. Entonces, muchas veces me doy la tarea de escribirle porque conozco a la persona y le digo, hola, ¿cómo estás? ¿Cómo te ha ido? Mira, estaba mirando tal cosa. Ay, sí, es que estoy pasando un momento. Yo le dije, yo le digo, te voy a dar un consejo, no lo publiques, no lo publiques. Eso que te está pasando, mucha gente se va a alegrar por lo que tú estás publicando, ¿sí? Y otra gente te va a tener, ¿qué? Conmiseración, ¿no? Ay,
1: Sí.
0: pobrecito, ay, no sé qué. No, nosotros no debemos mostrar, al que debemos mostrar lo que nos está pasando es a Dios, que es el único que está interesado de verdad en ayudarnos y el que tiene todas las soluciones para cada uno de nosotros. Pero aparte de Dios, tenemos un consejero en la iglesia, aquí está el doctor Javier dispuesto para también colaborarnos con cualquier situación, un consejo. Entonces, aquí estamos para ayudarte. Recuerde, escríbanos al 314-472-0206, que es nuestro número personal. Entonces, allí puedes dejarnos tu mensaje. Mire, si yo estoy pasando por una situación de duelo, por una situación, un rompimiento emocional, por una situación con mi hijo, aquí estamos para poder direccionarte de la forma correcta, como dice la palabra de Dios. A ver.
1: Hay que tener en cuenta, familia, que cuando cargamos información al sistema, ya esa información es de índole público. Tengan muy en cuenta eso. Todo lo que ustedes carguen, una foto, información de sus vidas, es importante tener en cuenta eso, que ustedes puedan analizar. ¿Por qué? Porque esa información la pueden utilizar para situaciones no tan amenas para su vida, para su integridad, para su seguridad de la persona que la comparta como de su familia. Entonces sí tenemos que tener prudencia, recato en esa parte familia para que lo tengamos muy fundamental. Algo que decía la pastora en un momento es que muy posiblemente las personas no nos van a ayudar. Yo veo que utilizamos las redes sociales como un tema de contención emocional, como que yo quiero sacar de aquí adentro lo que tengo, lo que me duele, y lo transfiero en una imagen, en un video. Entonces, las personas pueden recibir algunos espacios de personas maduras que han vivido situaciones similares y le pueden ayudar. Pero yo diría que estadísticamente esos espacios son muy cortos. Son personas que posiblemente van a recibir, digamos, mensajes muy, muy pequeños en tema de ayuda. En cambio, sí puede recibir mensajes a lo contrario, hirientes, mensajes que no le van a ayudar. Entonces, si de pronto tenemos ese hábito de cargar información como estado de ánimo que esté viviendo en ese momento, yo les sugiero tener más prudencia en esa parte porque muy posiblemente de ahí no les va a llegar la solución.
0: Sí, y muchas veces nosotros vemos cómo hasta en esa parte de las redes sociales se presta para comentarios, ¿sí? Para que otros le respondan de forma de pronto inusual y respetuosa a las personas. Otros hacen burla de esas cosas que otro está viviendo. Entonces yo pienso que las redes sociales las deberíamos empezar a usar para cosas positivas, ¿sí? ¿No? Para cosas que traen bendición para cada uno de nosotros. ¿Sí? Entonces, en esto del uso de las redes, como dice Javier, puede tener efectos positivos, pero también efectos negativos, depende de cómo tú y yo lo estamos usando. Y dentro de esos aspectos, pues, positivos, está que nos facilita la comunicación, ¿sí? Tanto con nuestros familiares como con nuestros amigos, porque fácilmente nos podemos conectar con el que está en España, con el que está en Austria. Por ejemplo, yo que tengo mi hermana en Austria, ahí rapidito nos hablamos. Entonces, sirve para muchas cosas buenas, pero como dice la palabra y el texto que les acabé de compartir, todo nos es lícito, mas no todo nos conviene. Yo todo lo puedo hacer, pero no todo me edifica. Entonces, ahí ese es el filtro que Dios dejó en la palabra. Si te edifica, si te bendice, si lo está diciendo alguien que tiene un peso moral, un peso intelectual, una persona muy reconocida, y que, por ejemplo, yo digo, yo veo a Sisto Porras, oigo a Sisto Porras, porque para mí es, conozco la historia de su niñez, de su familia, de la historia de sus hijos. Él no oculta nada, él ha hablado claramente de cómo fue el proceso con sus hijos, con su esposa, y ahorita pues tienen cierta edad de matrimonio. Entonces, para mí es un referente, ¿sí? Entonces, yo no oigo a todo el mundo, no sigo a todo el mundo, no a todos les doy like, porque esa es la otra enfermedad que hay, ¿no? Que busca y like, y la otra persona feliz, entonces sigo publicando esto. No, tenemos que ser sabios y entendidos en las cosas que nosotros estamos recibiendo a través de nuestros ojos, de lo que está oyendo. ¿Por qué? Porque eso va quedando guardado en nuestro corazón, ¿sí? Y recuerde que de tu corazón mana la vida.
1: Así es. Entonces, para ir avanzando en este tema tan importante como la pregunta se quedó, ¿qué dicen nuestras redes sociales sobre salud mental? ¿Te has preguntado eso? Vamos a hacer un ejercicio y es buscar una hojita. Vamos a buscar una hojita.
0: Así es.
1: Independientemente si sea cuadriculada.
0: Una hojita.
1: Si sea.
0: Una hojita.
1: Sea cuadriculada, sea una hojita en blanco, la que tengas a la mano. ¿Sí? Uh-huh. Vamos a ir rápidamente, vamos a buscar una hojita. Esa hojita la vamos a doblar. ¿Sí? Vamos a hacer el ejercicio. Vamos a darle el tiempo, te levantas, busca una hojita, la partes. Pero no la separa, sino que le hace la división. ¿Listo? Entonces, búscala. No, eso no requiere mucho tiempo para hacer el ejercicio. Porque es importante que llevemos esto a la práctica. ¿Para qué? Para ser consciente. Cuando en psicología hacemos consciente lo que sentimos, empezamos a caminar hacia la solución. Porque a veces decimos, es que siento algo, pero no sé qué es. Pues cuando nosotros hacemos consciente esos estados emocionales, ya podemos decir, no, es tristeza, es una situación que me está abordando hace un tiempo y necesito ubicarle el nombre. Lo mismo es con las redes sociales. Entonces, familia, vamos a buscar la hojita y la vamos a doblar, hacemos un doblez. Y ya la tenemos en la mano, buscamos un lapicero, un marcador, lo que tengamos a nuestro alcance. Y vamos a escribir dos frasecitas. Lo que muestro en redes sociales, es la primera. Lo que muestro en redes sociales. Y la otra pregunta es lo que realmente puedo estar sintiendo, ¿no? Tengan en cuenta, familia, que tiene dos connotaciones diferentes, lo que yo muestro. Entonces, ¿qué mostramos en redes sociales? Las emociones, los logros, de pronto fotografías, todo el tema que quiero transmitir, ¿sí? Pero en ocasiones, eso que yo muestro puede ser real o no tan real. Entonces, vamos nuevamente a lo que decía la pastora. No todo lo que vemos en las redes es totalmente cierto. Eso tenemos que tenerlo en cuenta. Y a eso le anexo noticias, situaciones que hablan de pronto degradando a una persona. No podemos ir rápidamente a publicar noticias que vemos a la ligera. Entonces, es importante que lo tengamos en cuenta, familia. No todo lo que vemos en las redes es totalmente cierto y debemos analizarlo, ir a fuentes, ¿verdad? Si son noticias, ir a fuentes de que nos refieran que esa noticia tiene veracidad y no seamos nosotros publicando información que no es adecuada.
0: Todo esto, ¿por qué? Y lo traemos porque pues somos personas que estamos mirando también las redes y estamos mirando que con preocupación, en mi caso, yo como pastora y como consejera veo que hay gente que todo lo publica dónde está comiendo, qué peligro, ¿no? Qué peligro que tú publiques dónde estás y de pronto si estás sola. ¿Sí? Que publica, si están en un gimnasio, publican que están en un gimnasio. Y empieza, el enemigo tiene mucha astucia para hacer daño y las redes se prestan mucho para eso. Así que ten cuidado, sé prudente, porque Dios quiere lo mejor.

0: Bueno, y después de este corte y de esta hermosa canción que hemos oído, quiero que tú nos envíes tus mensajes o tu comentario o tu petición de oración. Y te recuerdo también que todos los martes en nuestro auditorio auxiliar del Centro Cristiano Los Pinos tenemos nuestra reunión de cielos abiertos y allí esta servidora estará para atenderte como tú lo mereces. Solo escríbenos al 314-472-0206. Bueno, entonces estamos haciendo la dinámica de la hoja, doctor Javier.
1: Así es, familia. Entonces, ya tuvimos el tiempo de buscar la hojita, de
0: Exacto.
1: generar el espacio. Recuerde, la doblamos. Hacemos dos preguntas, volvemos a recordar. Lo que muestro en redes, ¿qué muestro? Entonces, normalmente mostramos espacios alegres, emotivos, logros. De pronto, ah, me gradué bien, bendiciones por ese grado. Momentos. Ahora, lo que realmente puedo estar sintiendo. Ese es otro punto. Puedo estar sintiendo inseguridad, puedo estar sintiendo estrés, soledad. Es decir, lo contrario a lo que estoy transmitiendo. ¿Para qué buscamos este ejercicio? Para identificar si lo que yo cargo en redes es similar a lo que yo siento. Si estoy transmitiendo una emoción de ánimo, de gozo, de disfrute, ¿es realmente lo que siento? ¿O estoy yo queriendo transmitir algo que realmente no está pasando? Y es usualmente lo que uno ve cuando hacen entrevistas a aquellos youtubers o influenciadores de verdad muy famosos y están pasando por espacios de depresión, estados emocionales totalmente diferentes a lo que están sintiendo. Entonces ahí vemos como esa disonancia. Lo que siento no es lo que yo estoy transmitiendo. Entonces,
0: Exacto.
1: ¿qué hago yo en redes? Publico una cosa, pero lo que siento es otra. Entonces, este ejercicio es importante que lo hagamos. ¿Por qué? Porque necesito yo al público con una imagen puedo de pronto transmitir algo que no es real, pero a mí no me puede engañar. ¿Sí?
0: Muy
1: Entonces, haciendo el ejercicio de forma adecuada, yo voy a identificar si lo que yo estoy transmitiendo es igual a lo que siento, familia. Entonces, desarrollémoslo, hagámoslo. Recuerden escribir al número.
0: al 314-472-0206. Es importante que sigas las instrucciones porque pues el doctor Javier es profesor, es maestro de varias instituciones acá en Cúcuta, pero también en su labor social. Él trabaja también con muchos jóvenes, con muchas personas en esto de la salud mental. Entonces, por eso es importante que usted reciba de un experto este direccionamiento.
1: Entonces, familia, ¿cómo vamos? Vamos a escribir cómo me sentí. ¿Identificaste si estás en connotación de lo que sientes, lo que conectas también en redes sociales, van en sintonía o van en caminos separados? ¿Sí? Porque como les decía, nosotros podemos transmitir algo que no es cierto, pero a nosotros mismos no nos podemos engañar. Entonces vamos a seguir con nuestra soledad, vamos a seguir con nuestro dolor y estamos buscando el medio no tan adecuado para poderlo transmitir.
0: Exacto.
1: ¿Cuál es el objetivo? Ahorita la pastora lo decía, hay espacios de consejería, hay espacios de acompañamiento. Yo he ido sugiriendo, hay personas que dicen, pero es que a mí no soy capaz de transmitir. Porque no puedo hablar, porque vengo de una familia muy radical, muy
0: Donde
1: autoritaria
0: no
1: y
0: se
1: no me
0: permitía.
1: permitían expresar lo que siento y por eso no me sale de acá. Entonces yo los pongo a escribir.
0: Exacto. Es una buena
1: Escriban.
0: terapia.
1: Sí, escriban lo que sienten. Si no les sale en palabras, lo pueden escribir, que también es terapéutico. Ahora, si tienen a quien transmitirle eso que escriben, lo pueden hacer. O si no, lo destruyen. Pero al yo sacar eso en letras, lo puedo yo emocionalmente, puedo hacer ese vaciado emocional. ¿Para qué? Para poder estar mejor, familia. Porque es muy complejo tener esa carga emocional y pesa. Pesa, e incluso pesa tanto que puede llegar a incidir en nuestra salud física. Y eso no me lo invento yo, eso ya está comprobado, que la salud mental puede incidir en la salud física. Entonces, de acuerdo a cómo yo esté mentalmente, a cómo esté emocionalmente, claro, yo puedo tener recaídas en gripas, recaídas, alergias y muchas otras situaciones.
0: Inflamaciones.
1: Inflamaciones, uh-huh. Situaciones que el cuerpo está diciendo, mira, ayúdame. Exacto. Mira cómo estoy mostrando.
0: Uh-huh. La palabra de Dios habla acerca, en el Salmo 42:11 dice, Dios no niega el dolor, lo escucha. David en los Salmos lloraba, clamaba y luego adoraba a Dios. O sea, no es esconder el dolor, es no publicarlo. No es que lo escondas, es que no lo publiques. Es que busques ayuda, es que busques la persona correcta, el referente correcto para que tú le puedas abrir el corazón y contar tu situación, como el doctor lo está diciendo. ¿Sí? Yo le digo que la salud mental, bíblicamente, es ser honesto conmigo mismo, es ser honesto con Dios, es decirle, Dios, me siento así, me duele, ¿sí? La traición, la humillación, la vergüenza que pasé, me duele la situación que estoy pasando en mi hogar, con mi hijo, sí, Señor, me duele, y buscar ayuda, ¿sí? Y buscar ayuda, no fingir, buscar ayuda. Es tan necesario, no te encierres en tu problema, pero no lo publiques tampoco, porque a muy poca gente le interesa nuestra situación para bien, ¿sí? Entonces es importante, y por eso nuestra iglesia, Centro Cristiano Los Pinos, tiene un departamento de consejería y familia. Por eso hay profesionales que se traen a nuestros programas para que usted pueda contar también con ellos y pueda recibir un direccionamiento correcto. Por eso hay pastores que nos hemos preparado, hemos estudiado, nos hemos capacitado en el área de familia, en el área de la consejería, para poderte ayudar. No vayas a cualquier lado, recuérdalo. ¿Por qué? Porque Dios tiene lo mejor para ti. A ver.
1: A veces hacemos lo contrario, no vamos y escuchamos. Entonces yo les haría la pregunta, ¿se dejarían operar de alguien que no ha estudiado?
0: Exacto.
1: Sí, o sea, darían su cuerpo una operación a corazón abierto y no diga, ah, no, venga usted y opérelo. Yo creería que no, pero sí estamos dejando expuesto nuestro estado emocional, que es importante, a cualquier persona. Se le estamos dejando a una persona que toca un tema determinado y yo incluso no reviso si esa persona estudió, si esa persona ha tenido experiencias al respecto que me pueda, sí, ayudar. Simplemente, no, es que yo tomé ese tema y empecé a hablar de él. Entonces, ahí viene a veces unos direccionamientos erróneos, uh-huh, porque estamos escuchando. Ahorita hay tantos sonidos externos, uh-huh, afuera, y empezamos a escucharlos y a dejarnos llevar.
0: Mucho ruido. Hay mucho ruido afuera y muchas veces nosotros le prestamos más atención a esos ruidos que a lo que en verdad nosotros necesitamos prestar atención. Mire, las redes muchas veces dicen que tu valor está en los logros, que tu valor está en tu cuerpo, y por eso muestran las figuras, ¿no? Y todo el mundo al gimnasio y hacer ejercicio y hacer dieta. Y está bien que te cuides, pero tu valor no está en eso, ¿sí? Ni en el cuerpo que tengas, ni en tus logros, ni en los tantos seguidores que te den like, ni en tu productividad. Tu valor no está en eso, ¿sí? Tú vales más que todo eso. Tu valor ya Dios te lo dio el día que el Señor permitió que tú nacieras. Cuando Jesús murió en la cruz del Calvario, él derramó su sangre por nosotros. Él nos compró a precio de sangre. Tu valor es incalculable. Si alguien no te lo ha dicho, yo te lo digo acá de corazón a corazón. Tú vales mucho, pero demasiado vales. ¿Sí? Si de pronto alguien te ha dicho lo contrario, es un mentiroso, no lo creas, porque tú tienes un valor que ya el Señor te dio cuando te hizo en el vientre de tu mami, cuando permitió que tú nacieras, cuando te ha guardado y te ha cuidado hasta aquí. Es porque Dios te ama y tiene contigo un plan maravilloso. Así que no pierdas no pierdas el horizonte, no lo pierdas, porque Dios tiene cosas grandes para ti. Si está permitiendo que este programa de Corazón a Corazón traiga este tema, es porque Dios quiere que no sigas perdiendo el tiempo con esto de las redes, y que no publiques lo que no debes publicar en las redes, que uses las redes de forma correcta y que te edifiques de cosas que en verdad te ayuden a sanar y te ayuden a superar esa situación que hoy estás enfrentando, doctor.
1: Cuando no hayas encontrado tu valor, cuando veas, piensas, uy, pero es que me siento mal, me siento menos que una hormiga, observa un video de la reproducción. Es fantástico. La reproducción humana es un milagro. Exacto. Que Dios permite la vida. Eso no pasa así sencillamente. De acuerdo a la ciencia, es algo fantástico que se encuentre la vida dentro de la mujer. ¿Sí? Después del encuentro de papá y mamá, empieza un proceso.
0: Amén.
1: Empieza un proceso hermoso. Y les recomiendo, vean videos de reproducción humana, de cómo la vida se abre paso ante muchas dificultades. Entonces, ahí les dejo esa tareita, ya van dos tareas.
0: Bueno, sí, vamos a nuestra pausa y regresaremos con la conclusión de este tema hermoso acerca de qué dicen las redes de la salud mental.

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0: Bueno, si ya hiciste esto de la hoja, ya la doblaste, ya escribiste allí lo que el doctor Javier te ha recomendado y que de verdad lo debemos hacer, ahora hay algo más para ti acá en este programa que se ha preparado para ayudarte en esto de la salud mental, Javier.
1: Claro que sí, familia. Aquí encantado, disfrutando, dándole gracias a Dios por este momento y gracias a Dios por tu vida, porque si hoy estás aquí viendo este programa es porque el Señor te ha regalado la salud, te ha dado la vida. Y la vida es algo fantástico, hermoso, que nos hace a nosotros ser seres únicos, seres que sentimos, seres que conectamos, seres sociales que se unen y que producen y conectan todo el entorno. Entonces, ya hemos hecho al inicio, empezamos a hacer el doblez de la hojita. Entonces, necesitamos que nos envíen sus opiniones, cómo se sintieron, qué hicieron. Ahora vamos a hacer un ejercicio que se llama el semáforo. Todos conocemos un semáforo, ¿verdad? Entonces, ¿cómo identificar que lo que estoy conectando, que las redes sociales están haciendo en mi vida puede ser positivo o no tan positivo? Entonces, les tenemos un semáforo con su variabilidad de colores: verde, amarillo y rojo. ¿Qué acontece con verde? Si mi semáforo está en verde, estamos bien. Dice algo de las redes sociales que me hace sentir bien. La pastora lo decía, de pronto transmito algo positivo, algo que me gustó. Algo como un mensaje motivacional excelente. Redes sociales ayudan a evangelizar.
0: Sí.
1: Porque es que no podemos tampoco direccionar lo negativo a las redes sociales. No, las redes
0: No.
1: sociales, de acuerdo al uso que tú le des en tu libertad, ahí conectamos con algo que hay personas que no manejan muy bien, que se llama el libre albedrío. Y es
0: Exacto.
1: hacer el bien. Ya
0: Exacto.
1: tú decides. Las redes sociales son una herramienta. ¿Cómo las utilices?
0: Eso
1: Ya es
0: depende
1: tu
0: de
1: conciencia.
0: eso.
1: Entonces, si estamos en verde, es algo que bien, que me gusta, que me agrada. Semáforo. Ahora, el amarillo, algo que deseo ir mejorando. ¿Sí? Entonces, es algo que debería hacer con moderación. Es, si yo veo que de pronto ya estoy dedicándole mucho tiempo a la red y se me quemó el arroz. Mis hijos no están llevando la tarea porque pasa, familia. A veces nos da un poco de risa o es jocoso, pero eso acontece. A veces empezamos a ver videos, videos, videos y nos dejamos llevar. Y cuando nos damos cuenta, no acompañamos a la tarea o no hicimos algo importante. Entonces,
0: Exacto.
1: vamos activando verde, bien, algo positivo. Ya amarillo nos va mostrando situaciones por mejorar. Y cuando llegamos a rojo, es algo que siento que debería reducir. Ya,
0: Exacto.
1: voy a parar. ¿Por qué? Porque me llamaron la atención en la empresa, porque tengo cámaras ahorita en
0: En
1: la
0: todos
1: gran mayoría de
0: lados.
1: empresas, ven, entonces identifican que yo estoy es de pronto transmitiendo videos, de pronto haciendo otra cosa, menos lo que realmente necesito. También he visto que descuidamos a veces a nuestros hijos porque tenemos chicos pequeños y están por allá haciendo travesuras. ¿Por qué? Porque ellos están a nuestra, en nuestro cuidado y estamos enfocados en las redes sociales. Entonces, vamos a hacer el sondeo, familia. Hagamos el ejercicio. Entonces, ¿le vamos a escribir a quién? A la pastora.
0: Claro. Y si necesita la consejería o el direccionamiento de un psicólogo, pues acá está nuestro hermano Javier. Él estará para ayudarnos. Bueno, yo tengo acá un aporte de cosas que sí aportan las redes, ¿sí? Porque como decía el doctor Javier, no todo es malo. Yo muchas veces allí he conseguido podcasts de Fito
1: Excelentes.
0: Porras, de personas muy reconocidas, de gente que moralmente me aportan a mí bendición. Entonces, ¿qué sí puede usted conseguir en las redes cuando las redes se usan de forma correcta? ¿En qué nos pueden ayudar? Pues allí encontramos grupos de apoyo muchas veces, grupos de oración, ¿sí? O sea, gente que se une con nosotros en oración. Por ejemplo, hace unos días nos unimos toda Colombia y cómo mandamos los mensajes a través de las redes, orando. ¿Sí? Cuando nosotros en las redes la usamos de forma correcta, pues qué bendición, ¿sí? Recursos que recibimos a través de las redes, recursos, por ejemplo, los podcasts, ¿sí? Hay podcasts muy buenos, y de gente muy reconocida, gente que nos puede aportar y nos puede edificar. También yo encuentro para mí, por ejemplo, esos versículos que me animan. Consigo mis canciones preferidas. Muchas veces las publico, otras veces se las envío a alguien. Allí encuentro muchas cosas, muchas herramientas que usándolas de forma correcta van a ser de gran bendición, no solo para mí, sino para personas que yo atiendo o personas que conozco que sé que están de pronto pasando un momento difícil. Pero también que encuentro en las redes testimonios, ¿sí?, de cómo personas estuvieron en un momento difícil y ellos cuentan la historia y uno revisa, uno indaga y se da cuenta de, uy, wow, sí, gracias Señor. Primeramente yo me alegro cuando a la gente le está yendo bien, pero también digo, esto puede ayudar a alguien. Por ejemplo, ayer estaba viendo justamente un programa, un podcast, porque necesitaba orientar a una persona. Y me ayudó mucho nuestro consejero Sisto Porras. Entonces fui, busqué, me alimenté de ello y se lo recomendé. Lo miré paso a paso una o dos veces y se lo recomendé a la persona. Le dije, necesito que oigas esto. Entonces es importante que nosotros sepamos usar de forma correcta las redes, pero que coloquemos el filtro. Recuerde, Filipenses 4:8 dice, por lo demás, hermanos, todo lo que es verdadero, todo lo honesto, todo lo justo, todo lo puro, todo lo amable, todo lo que es de buen nombre, en esto pensad. Si hay algo digno de alabanza, si hay virtud alguna, dice, en esto es que debes pensar. Y el filtro es esto, tres preguntas que debemos hacer. ¿Esto me acerca a Dios o me aleja? Lo que estoy recibiendo en las redes. ¿Esto me da paz o trae más ansiedad a mi vida? Y tres, ¿esto me edifica o me está comparando? Sí, entonces eso es lo que tenemos que hacer, doctor.
1: Así es. Entonces, familia, esto pasa muy rápido. Mire el tiempo que ya llevamos aquí compartiendo, felices, disfrutando este tema, que es un tema que vivimos de forma diaria. Entonces, le dejamos una tareita, revisarla, cómo te sientes, sientes que las redes sociales realmente están siendo de bendición para ti o lo contrario. Entonces vamos a generar esos espacios, vamos a escribir, vamos a interactuar. Para nosotros es importante también tener esa retroalimentación de ustedes. ¿Por qué? Porque ahí vamos nosotros conectando, vamos viendo de qué manera nosotros también utilizar las redes sociales.

Bueno, gracias Javier por acompañarnos y gracias a usted que estuvo conectado. Vamos a orar, Padre amado, yo bendigo cada persona que hoy se conectó con nuestro programa de Corazón a Corazón, ese joven, esa niña, ese adulto, ese empresario que de pronto están pasando momentos difíciles, Dios, pero tú eres, Señor, nuestro hacedor, nuestro ayudador y yo sé que tú tienes una respuesta para ellos. Padre, hoy los bendigo en el nombre de Jesús y que este programa pueda ser de bendición para ellos en Cristo Jesús. Nos vemos en una próxima oportunidad. Dios le bendiga grandemente. Recuerda, déjanos tu mensaje al 314-472-0206. Bendiciones.

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0: Son las 8 en punto.
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Salmo 17. A ti clamo, Dios, porque tú me respondes. Inclina a mí tu oído y escucha mi oración. Tú que salvas con tu diestra a los que buscan escapar de sus adversarios. Dame una muestra de tu gran amor. Cuídame como a la niña de tus ojos. Escóndeme bajo la sombra de tus alas.

0: Son las 9 en punto.
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0: extienda sus manos hacia estos ministerios. Yo necesito que nos pongamos de acuerdo ahora. Esto no estaba en el programa, yo siento hacer así. Yo quiero que usted ponga sus manos, todo el mundo, hacia estos ministerios. Algo está pasando con la música cristiana y lo que estamos celebrando es el tercer Día Nacional de la Música Cristiana. Lo que no era, ahora es. Lo que no funcionaba, ahora funciona. Aquí hay gente de Dios. Aquí hay ministerios que Jesucristo le va a levantar las manos. Aquí hay músicos que Jesucristo le va a levantar las manos. Aquí hay gente que va a levantar las manos como nunca antes. Ponga sus manos hacia acá. Vamos a bendecir a esta gente. Padre, en el nombre de Jesús. Bendigo a Radio Redentor en tu nombre. Mira mi rey en cada ministerio musical. Lo bendigo en tu nombre. Y declaro que ninguna alma forjada contra ellos prosperará. Sacatarabasina, kirabasina. Siento aquí el poder de Dios. Yo no sé cuándo lo están sintiendo. Yo declaro que ninguna alma forjada contra ellos prosperará. Que unidos en tu nombre, más unidos que nunca.
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Jesucristo dijo: por tanto, id y hacer discípulos a las naciones, bautizándolos en el nombre del Padre y del Hijo y del Espíritu Santo, enseñándoles que guarden todas las cosas que os he mandado. Y he aquí que yo estoy con vosotros todos los días hasta el fin del mundo. Amén.

0: Son las 10 en punto.
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Salmo 27. El Señor es mi luz y mi salvación. ¿A quién temeré? El Señor es el baluarte de mi vida. ¿Quién podrá amedrentarme? Cuando los malvados avanzan contra mí para devorar mis carnes, cuando mis enemigos y mis adversarios me atacan, son ellos los que tropiezan y caen. Aun cuando un ejército me asedie, no temerá mi corazón. Aun cuando una guerra estalle contra mí, yo me mantendré en confianza. Una sola cosa le pido al Señor, y es lo único que persigo: habitar en la casa del Señor todos los días de mi vida, para contemplar la hermosura del Señor y recrearme en su templo. Porque en el día de la aflicción, Él me resguardará en su morada, al amparo de su tabernáculo me protegerá y me pondrá en alto sobre una roca. Pero una cosa estoy seguro: que he de ver la bondad del Señor en esta tierra de los vivientes. Pon tu esperanza en el Señor, ten valor, cobra ánimo, pon tu esperanza en el Señor.

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1: Así como aquella mujer, Señor, hace 2000 años, necesitó solamente tocar el borde de tu manto, solamente extender su mano y tocar con fe el borde de tu manto, Señor. Así esta noche, hoy, como un pueblo, Señor, queremos extender nuestras manos a ti. Que liberes nuestra alma, nuestra mente. Que restaure nuestra vida, Dios, para llegar a la estatura del varón perfecto. Así como aquella mujer, quizá hemos gastado todo, intentado todo. Dice la Biblia que hasta lo último ella había intentado y no le iba bien, le iba peor, dice. Pero esa vez ella escuchó que el maestro pasaba por la ciudad, que Jesús pasaba por su ciudad. Oh, querido hermano, Jesús está pasando tu ciudad este momento. Él está pasando con un manto de misericordia, extendiéndote a ti su amor, su perdón. Él quiere levantarte. Él no te quiere ver derrotado. Él no te quiere ver abatido. Solo extiende tu fe, como aquella mujer lo hizo. Él está pasando.

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0: Son las 11 en punto.
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2: 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Recuerda separar desde ahora tu primera ofrenda de la espiga. Un acto de fe, gratitud y obediencia que honra a Dios y bendice su obra. Lo primero siempre le pertenece al Señor. Y cuando ponemos a Dios en el primer lugar, Él se encarga del resto. Prepara tu ofrenda de la espiga, sembrando hoy para cosechar una vida abundante.
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0: Son las 12 en punto.
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1: ¡Vamos! ¡Fuerte! ¡Él es bueno! ¡Y para siempre es tu misericordia, Señor!

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0: 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Y cuando ponemos a Dios en el primer lugar, Él se encarga del resto. Prepara tu ofrenda de la espiga, sembrando hoy para cosechar una vida abundante.
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0: que transforme tu vida y que haga aquello conforme a su voluntad. Desciende, Señor. Aleluya.
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0: Es la una en punto.
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tus manos y di conmigo: Señor, restaura el santo lugar y desciende en medio de tu pueblo poderoso de Israel. Alguien grite aleluya. Amén.

0: Señor.
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0: Son las 2 en punto.
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2: 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Recuerda separar desde ahora tu primera ofrenda de la espiga. Un acto de fe, gratitud y obediencia que honra a Dios y bendice su obra. Lo primero siempre le pertenece al Señor. Y cuando ponemos a Dios en el primer lugar, Él se encarga del resto. Prepara tu ofrenda de la espiga, sembrando hoy para cosechar una vida abundante.
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Oh Señor, en este día te doy gracias por la salvación de mi alma, Señor. Señor, te doy gracias por tu fidelidad. Padre, te doy gracias porque me has rescatado de un mundo de tinieblas a tu luz admirable. Gracias porque me has enseñado un camino más excelente, un estilo superior de vida.

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0: Son las 3 en punto.
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2: Toda gran cosecha comienza con una semilla. Recuerda separar desde ahora tu primera ofrenda de la espiga. Un acto de fe, gratitud y obediencia que honra a Dios y bendice su obra. Lo primero siempre le pertenece al Señor. Y cuando ponemos a Dios en el primer lugar, Él se encarga del resto. Prepara tu ofrenda de la espiga, sembrando hoy para cosechar una vida abundante.

0: siempre su misericordia. ¡Vamos!
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Y cuando ponemos a Dios en el primer lugar, Él se encarga del resto. 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
1: 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Desde las costas del mar hasta los confines de la tierra se escuchan cánticos de júbilo.

0: Son las 4 en punto.
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Vamos a cantarlo, vamos a vivirlo, Señor.

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Lo primero siempre le pertenece al Señor, y cuando ponemos a Dios en el primer lugar, Él se encarga del resto. Prepara tu ofrenda de la espiga, sembrando hoy para cosechar una vida abundante.

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0: Son las 5 en punto.
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2: Toda gran cosecha comienza con una semilla. Recuerda separar desde ahora tu primera ofrenda de la espiga. Un acto de fe, gratitud y obediencia que honra a Dios y bendice su obra. Lo primero siempre le pertenece al Señor. Y cuando ponemos a Dios en el primer lugar, Él se encarga del resto. Prepara tu ofrenda de la espiga, sembrando hoy para cosechar una vida abundante.
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Señor, después de haberte alabado, queremos entrar a tu lugar santísimo. Queremos contemplar tu rostro, Señor, habitar en tu presencia. Purifícanos, Señor. Límpianos.

podemos estar donde tú estás para declarar tu grandeza, para confesar que no hay nadie como tú y que te amamos con todo nuestro ser. Alguien en este lugar, levante sus manos, levante su voz con nosotros.

Señor, no estamos aquí nada más por lo que nos puedes dar. No estamos aquí nada más porque queremos que nos bendigas y que cumplas nuestros sueños y que nos abras puertas y todas esas cosas que oramos que tú quieres hacer por nosotros. Yo no sé, Señor, pero hoy nada más estamos aquí

quiero estar contigo, contemplar tu hermosura, tu rostro de perdón, de misericordia, del buen Padre que nos

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Señoras y señores, aquí estamos directamente desde el Estadio General Santander de la capital norte santandereana para transmitir en vivo y directo la novena fecha del fútbol profesional colombiano, cuando hoy a las 6 y 10 de la tarde se enfrentan el Cúcuta Deportivo y el Deportivo Pasto de la capital nariñense. Vamos a colocarle un poquito de sabor, de ambiente al Estadio General Santander. Ya el estadio está en un 80% con su afluencia de público. Para un día sábado y para un partido donde Cúcuta perdió frente a Tolima, nos parece que hay buena asistencia. Hay arriba de unas 8.000 personas para este juego entre el Cúcuta Deportivo y el Deportivo Pasto. Aquí está la red deportiva. La red deportiva de frecuencia F1370 95.7. Me imagino, Daniel, que ya estamos conectados con la 95.7 de Chinacota. Hoy el relato será del narrador número uno de Cúcuta, don Edgar Alberto Pantagol. Súbale. Los comentarios de don Guillermo Memo Cabeza, don Javier Monte de Oca, el doctor Eduardo Jáurigui Parra, la voz comercial de nuestro pastor Edgar Miller, la dirección general de deportes de su amigo de siempre, quien les habla, Jorge Enrique Rico Orduz, de la Asociación Colombiana de Periodistas Deportivos SACOR. Bienvenidos, señoras y señores, a este juego por la novena fecha del fútbol colombiano entre el glorioso equipo rojinegro, el Cúcuta Deportivo y el Deportivo Pasto. Novedades circunstanciales en el equipo rojinegro. El cuadro motilón, el equipo que dirige Nicolás Chiesa o Chiesa, jugará de la siguiente manera. El argentino Abadía será el portero. Línea defensiva, Joao Abonía, número 26. John Quiñones, 4. Brian Montaño, 3. Y Kevin Tamayo, número 14. En el medio campo, Cúcuta jugará con Diego Ceballos, el 8. Nené Correntería con el 77. Y el 10, Leider Verdugo. En el ataque, Gustavo Torres con el número 11. Marlon Carabalí, el número 21. Y el juvenil cucuteño, Breiner Rodríguez, con el número 13. Por su parte, el Deportivo Pasto jugará con Ederson Cabezas en la portería. Santiago Jiménez, Enrique Serge, Nicolás Gil y Joyce Osa en los cuatro del fondo de la defensa. Franco Leis, el número 25, el ex motilón Harrison Mancilla, el 15, el ex motilón el argentino Matías Pizano con el 32 y Diego Chávez, el argentino, con el número 10. Y en el ataque, el equipo de la visita, el conjunto de Deportivo Pasto, trae a Jonathan Perlaza con el número 7 y a Patrick Preciado con el número 19. Árbitro central, el árbitro internacional antioqueño Wilmar Roldán, que ha pitado Copa Libertadores, Copa Suramericana y ha pitado Copas América y eliminatorias al Mundial. Wilmar Roldán de Antioquia será el árbitro central. Cristian Aguirre, juez de línea número 1, y Juan Raigosa de Antioquia, juez de línea número 2. Sale el Cúcuta Deportivo, señoras y señores, y saludamos a don Guillermo Memo Cabeza. Guillermo, muy buenas tardes.

0: Señor, buenas tardes, buenas noches para usted, para todos los oyentes, Jorge, de la red deportiva, que a esta hora están sintonizando la 1370M. Tres novedades tiene el Cúcuta Deportivo para el día de hoy. Salen Diego Calcaterra por lesión, Jonathan Agüero por lesión y Lucas Ríos por lesión. Han llegado Kevin Londoño, que tenía tiempo de no actuar. También ha llegado Jader Manjoma y los muchachos Santiago Vázquez, Breiner Rodríguez, que son sub-20, lo mismo que Dayan Pérez.
1: Muy bien, gracias, muy amable, me dice el doctor Andrés Jauregui que hay hinchas del Pasto del segundo piso. Dijeron los directivos que la frontera eran cerradas para los equipos visitantes, pero de todas maneras la platica vale mucho, ¿no, don Guillo? Eso cuando hay 300 o 400 hinchas del equipo visitante, se les olvida que las fronteras están cerradas. Ya se viene el Cúcuta Deportivo al campo de juego. Se viene el Deportivo Pasto, se ve hermoso el Estadio General Santander. La iluminación, parece que fueran las 10 de la mañana. Una iluminación realmente maravillosa. Gracias al doctor Jorge Acevedo, el alcalde de la capital norte santandereana. La grama creo que está, pese al calor, pese a los vientos, Guillermo, un poco quemada, pero está en buenas condiciones la grama.
2: Falta para jugar fútbol, parece, no se puede decir que es una mesita de billar, pero sí está en buen estado para jugar a la pelota.
1: Señoras y señores, aproximadamente, don Javier Montes, unas 10.000 personas para este partido Cúcuta-Pasto, Javier.
0: Sí, yo creo que ya en el momento hay unas 10.000 personas, 10.000 personas en el Estadio Real Santander, Jorge. Y lo de la gravilla que se ve, Memo y Jorge, es como cuando usted se peluquea bien, se rapa el pelo. La rapan, entonces se le ven
2: las cicatrices, ¿no?
0: Exactamente, eso es lo que sucede con la grama del Real Santander.
1: Muy bien, don Guillo, gracias, don Javier Montes, muy buen apunte, sí, cuando, bueno, por lo menos a mí, yo tengo varias cicatrices en la cabeza, de niño, cuando me rasaban la cabeza se notaban los tremendos problemas. Bueno, señoras y señores, se viene el Cúcuta Deportivo, se viene el Deportivo Pasto, ya estará con nosotros nuestro narrador, don Edgar Pantagol, que transmitirá los goles del Cúcuta Deportivo y el Deportivo Pasto. Le damos, Javier, una revisada a la programación del Cúcuta Deportivo. ¿Cómo estamos en la tabla general de posiciones? ¿Cómo está el Cúcuta en el promedio? Cuando ya vemos a Wilmar Roldán, el árbitro internacional antioqueño, con su uniforme amarillo, chor negro, el árbitro que impartirá justicia en el Estadio General Santander. Los cuatro jueces de línea, o mejor, los dos jueces de línea y el cuarto hombre están totalmente de amarillos con chor negro. El cucuteño Alexander Ortiz, que ayer pitó el partido del América de Cali, ya está como cuarto árbitro aquí en el Estadio General Santander. Vamos con los actos de protocolo en cuestión de segundos. Ya está el Deportivo Pasto, ya está el Cúcuta Deportivo para ir al campo de juego. La grama en perfectas condiciones, por lo menos acto para jugar este partido entre el equipo rojo y negro y el equipo del Galeras. Ya comienza el paseillo de la terna arbitral, que no son tres sino cuatro. El Deportivo Pasto totalmente de blanco y el Cúcuta Deportivo con su tradicional uniforme rojo y negro, acompañado con niños, lo llevan de las manos los jugadores del Cúcuta Deportivo y los muchachos del Deportivo Pasto. Los niños de entre 10, 9, 8 años ya ingresaron al campo de juego. Ahí tenemos al 32 Matías Pizano, que nos dio una mano el argentino hoy con Pasto para clasificar a la primera división. Vamos con los actos de protocolo. Himno de la República de Colombia y después el himno de Cúcuta aquí en la red deportiva.

0: Señoras y señores, himno de Colombia, himno de Cúcuta. Aproximadamente unas 12.000 personas en el Estadio General Santander para este partido entre el Cúcuta Deportivo y el Deportivo Pasto. Javier, ¿cómo marchan los numeritos, los guarismos del fútbol colombiano, don Monte de Oca?
1: Sí, señor, el Cúcuta Deportivo ocupa el puesto número 12 con 8 puntos exactamente. Y en el promedio, el Chico es el último con 0.862, 0.920 para los Jaguares y el Cúcuta Deportivo con 0.93. Si el Cúcuta gana hoy, Jorge, hace un punto, sube a un punto, sale de cero.
0: Correcto. Entonces se necesita ganar el partido, se necesita ganarle el partido al Deportivo Pasto, que ha jugado 7 compromisos y solamente tiene un punto. De 21 puntos disputados, el cuadro Deportivo Pasto, que sacó a Jonathan, al árbitro central, al Jonathan Risueño, el español, y colocó al colombiano Rosero como técnico. Ahí está Matías Pizano abrazándose con el cuerpo técnico del Cúcuta Deportivo. Harrison Mancilla, que hizo parte del equipo del 2019, que ascendió a primera división, también abrazándose con los muchachos del Cúcuta Deportivo. Eso es camaradería, eso es amistad, eso es ambiente de fútbol. Y ya en instantes tendremos a don Edgar Pantagol en el relato vibrante a través de Frecuencia F. Recordamos la nómina del Cúcuta Deportivo para enfrentar esta noche al equipo de Pasto. El equipo motirón con Federico Abadía, el arquero argentino, Joao Abonía, John Quiñones, Brian Montaño y Kevin Tamayo, los cuatro de la zona defensiva. En el medio campo, Diego Ceballos, el caleño Nené Correntería y Leider Verdugo. Como extremo, Gustavo Torres con el número 11, Marlon Carabalí por la izquierda, 21, y Breiner Rodríguez, el jugador norte santanderiano cucuteño. Dios quiere que salga por ahí como un Jaime Peralta. Sería muy bueno, ¿no?, que este muchacho Breiner Rodríguez, jugador jovencito de 20 años, salga o mejor o igual que Jaime Peralta, que a propósito regresó ya a la capital norte santanderiana. Javier, ¿qué se sabe de Jaime Peralta? ¿Vuelve al Cúcuta o simplemente vino a llevarse sus cosas para irse a Europa, donde va a competir, Javier?
1: No, extraoficialmente, Jorge, digo que extraoficial porque el Cúcuta nunca sacó comunicado cuando se fue, ni ahora va a sacar comunicado cuando llega. Entonces, Jaime Peralta nuevamente será jugador del Cúcuta Deportivo. Están hablando sobre cuándo va a reiniciar los entrenamientos, Jorge.
0: Muy bien, muchísimas gracias. Señoras y señores, el Cúcuta atacará de norte a sur. A la inversa lo hará el Deportivo Pasto. De norte a sur, es decir, a espaldas de las piscinas olímpicas de nuestra capital. Y el conjunto visitante a espaldas de la Toto Hernández. Estadio, hay buen ambiente afuera, todavía hay público. Saludamos a don Edgar Pantagol, nuestro relator aquí en la red deportiva. Edgar, buenas noches.
2: Gracias, Jorge, muy amable, muy gentil. Buenas noches a todos los oyentes de la Frecuencia F. Pues precisamente le digo, mi estimado Jorge, que en las afueras del estadio, por la parte de oriental, hay una cola bastante larga. Yo espero y aspiro entre 18 y, ¿por qué no, 20?
0: Muy bien, sí, señor. Minuto de silencio y homenaje a quién.
1: Jorge Ramírez Gallego, me imagino, ¿no?
0: Homenaje a Jorge Gallego, el gran goleador del Deportivo Cali. En los años 60, 70, el gran Jorge Gallego, padre de Jorge Ramírez Gallegol, que pasó por el Cúcuta Deportivo y que con sus goles en el año 96-97 nos subió a primera división.
2: Creo, Jorge, que entre los Gallego, Gallegol que estuvo aquí en Cúcuta y Jorge Gallego que estuvo en el Deportivo Cali, también tuvo un hermano, Juan Gallego, que jugó en el equipo quindiano.
1: Sí. Y Millonarios.
0: Juan Gallego jugó en Bucaramanga, en Millonarios, sí, señor.
1: Pero muy ese bien. Era el defensa.
0: Defensor, sí. Señoras y señores, se cumple el minuto de silencio en homenaje póstumo a un delantero extraordinario, Jorge Gallego, el popular Jorge Ramírez Gallego, padre de Gallegol, que pasó por el Cúcuta Deportivo. Ya se prepara don Edgar Pantagol la garganta. Me parece magnífica la asistencia de público. Para un día sábado y a esta hora, claro, hay mucha gente que ya no trabaja, sale a descansar y se viene a relajarse con este partido entre el Cúcuta Deportivo y el conjunto de la ciudad de, ay Dios mío, de la ciudad de Pasto. Don Edgar, vamos a presentar a Pantagol a esta hora de la noche, aquí en Frecuencia F, AM y FM. Don Daniel, presentamos a Pantagol.

0: Todo listo, todo preparado para este compromiso entre el Cúcuta Deportivo y el equipo de Pasto. El central ya mira su cronómetro. Sigue entrando mucha gente porque por la tribuna de Oriental, en mi entrada, vi mucha cola. Yo espero que Jorge estén sobre 18 a 20 mil espectadores hoy, acompañando al Cúcuta Deportivo. Todo preparado, el central dice que arranca el partido. El balón viene quedando atrás para que lo venga saliendo desde el fondo. Sergio mete un balón profundo al territorio de Cúcuta por la banda de Oriental. Llega primero marcando, quitando a Bonilla, quedando la pelota en la mitad de la cancha. Le va quedando para Rentería, gira su cuerpo. Engancha cortito para que venga a buscar en la salida Verdugo. Recorta a la gente del equipo de Pasto. El balón queda suelto, lo va controlando en la salida el jugador Verdugo. Mete freno, mira por dónde. Un poco más atrás, dejando la salida para Quiñones. Vuelve a jugar un poco más atrás para abrir la cancha con su arquero Abadía. Este balón profundo, balón que va quedando en la cabeza de el jugador que llegaba por este costado. En el rechazo era el jugador Gil. La bola queda suelta, queda para el vikingo Tamayo. Tamayo deja atrás la salida con el jugador número 4 a la espalda, que es Quiñones. Entrega para Rentería. Rentería juega por la derecha. Le va quedando la pelota para Bonilla. A Bonilla por ese corredor. Beto y poco muy abierto. Buscaba la salida de hombre de Cúcuta que llegaba sobre ese costado, que era Carabalí. Le rechazan y va quedando la pelota en territorio del equipo de Pasto.
1: Primeros minutos del partido, el Cúcuta Deportivo buscando a ver por dónde se le puede meter a esa defensa que se ve y se nota bastante sobre el hablo, la del Deportivo Pasto Montagol.
0: Lleva la pelota el Pitín Pizano, deja la pelota un poco más atrás para que venía saliendo desde el fondo Osa, cambia parada Pizano, de nuevo juegan con Osa, se la entregaron a Pizano, lo sujetaron, lo barraron, el juez pita tiro libre, falta que favorece al equipo de Pasto.
1: Se agarró un parte de Ley de Verdugo, el volante creativo, aló de la mano a Pizano y ahí estaba Wilmar Roldán, dice que falta a favor del Deportivo Pasto Pantagol.
0: Y lateral dice que corresponde al Cúcuta Deportivo, va tomando Tamayo, dejando más atrás para el número 30 a la espalda que corresponde a Montaño, juega para Quiñones, el back central se viene con la pelota, mira con quién jugar, abierto por derecha está el jugador Abadía, va recargado por la izquierda, aparece Montaño, Montaño no se complica, juega con su arquero, Abadía que recoge la bola, pierna izquierda, mete balón a mitad de cancha, golpe de cabeza de Tamayo, el balón va quedando sobre territorio del equipo de Pasto, arriba se levanta en el rechazo para cortar la pelota, era el jugador Sergio, la bola va quedando suelte, le va quedando al Cúcuta, va saliendo con la pelota, el Verdugo cambia para Carabalí, se desprende a Bonilla, corre a Bonilla, arranca Bonilla por la banda de Oriental, juega muy profundo, muy largo, ese balón que se va por la última línea para despacho de puerta.
2: Y saludamos al pastor Edgar Miller. Aquí está nuestra voz comercial, nuestro pastor Edgar Miller en la red deportiva, pastor.
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0: Un balón cruzado en diagonal para picar a Torres, pero no alcanzó a llegar. La bola se fue muy abierta. Y la pelota corresponde para que la saque desde el fondo la gente del equipo de Pasto. Va sacando rápidamente el arquero Edensor Cabezas. El balón le va quedando de nuevo al Cúcuta por la derecha. Allá va Carabalí y metió el centro. ¡Nadie llega! ¡Y la bola que se va! ¡Profunda para saque de meta!
2: Bueno, para destacar, señoras y señores, el pase que le mete Leider Verdugo. Leider Verdugo le mete la pelota al jugador Ceballos. Ceballos tira el centro, pero no llegó ni el jugador Carabalí ni el Breiner Rodríguez. Ataca Pasto, banda derecha.
0: Ataca la gente de Pasto, se viene preciado, metió al servicio. Muy arriba, muy largo. Va quedando para que lo controle Cúcuta en la salida por intermedio de Carabalí. Se viene Carabalí con la pelota frente a la banda de Oriente. Mete el freno en la individual. Juega atrás. Se apoya. Le pegó defectuosa esa pelota. El jugador Amorín le revienta sobre el lateral de banda de Oriental.
2: El, El equipo Motirón tiene que ser equilibrado, el Cúcuta Deportivo. No puede irse al ataque y desproteger la defensa, porque ahí apareció Patrick Preciado, el 19, con peligro, el hombre por derecha del Deportivo Pastora. Tiene Pizano el argentino.
0: Arranca, mira por donde el Pizano mete un servicio largo, golpe de cabeza, medio vuelve a quedar para Preciado, puede pegarle con derecha. Le pegó Preciado, muy bien, le cerró el camino a Badía en ese potente disparo de Preciado, cuando tocaba la gente de Pasto.
2: Primera llegada del Deportivo Pasto. Del jugador Pitín, el gran jugador argentino que remata fuerte a Matías Pizano. Dejó para que aparezca el jugador Preciado, remata con pierna derecha y ataja el arquero del Cúcuta Deportivo, Federico Abonía. Eso sucede a los 5 minutos, se salva el Cúcuta Deportivo, Guillermo.
1: Bueno, debe entender el Cúcuta Deportivo que la iniciativa debe tomarla el cuadro Motilón, que necesita los puntos, y sobre todo porque el partido se está desarrollando en su patio, en el Estadio General Santander Pantano.
0: Domina la pelota en la salida el Cúcuta por intermedio de Montaño. El balón lo recorta, el balón se va abierto y se va al lateral. Corresponde para Santiago Jiménez, lateral por derecha del equipo de El Pasto, que va a colocar la pelota en movimiento. 0-0 el partido. Ya recoge la pelota. Jiménez va a sacar lateral por derecha. Arriba los brazos, juega cortito para el Pizano. El Pitti que juega para de nuevo control. Jiménez cambia para Pizano. Lo va esperando Torres, le quita la pelota. Se juega el contragolpe. Va buscando la pelota, hombre de Cúcuta. Le caía, luego se armaron cuando el que buscaba a Brainer Rodríguez y le quitan la bola en la salida para Osa. Osa lleva la pelota, mete un poco más cortito para Mancilla, corta el Cúcuta medias, el balón se va por lateral y corresponde en reposición de costado al Cúcuta.
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0: Jugamos exactamente el minuto 6:29 de la primera parte. Ojo, el Cúcuta Deportivo tiene cero, Pasto tiene cero, viene buscando la pelota Carabalí, se queda con ella, la domina Carabalí, se mueve Breiner Rodríguez por la bola, la va sacando la gente del equipo de Pasto, viene quedando para que la controle Osa. Osa mete profundo, largo el balón para Chávez, número 10 a la espalda, marca el Cúcuta y la bola va por lateral de Oriente.
2: Bueno, ¿cómo se para tácticamente el equipo rojinegro? ¿Cómo se para en el dibujo táctico el Cúcuta? Cuatro en el fondo, Abonía, Quiñones, Montaño y Tamayo. Tres volantes, Ceballa y Nené Correntería como volantes recuperadores. Verdugo como armador. Gustavo Torres tirado por la derecha, Carabalí por la izquierda y el cucuteño Breiner Rodríguez. Ataca Cúcuta, peligro.
0: Va el Cúcuta en el área. El balón lo va sacando Chávez. Lo va entregando profundo para que corra, para que arranque sobre ese corredor, hombre del equipo Marie de Pasto. Sale a la Olivero quitando limpiamente la pelota a Badía, dejando la salida para Carabalí por la banda de Oriental. Juega cortito el balón largo cuando buscaba Ceballos frente a la banda de Oriental y se va al costado.
2: El Deportivo Pasto juega en bloque y deja arriba a Preciado y a Perlaza para contraatacar. Ojo con el contraataque de
0: Pasto. ¡Ojo que llegó Torres! ¡Aquí puede estar! ¡Levanta la pelota Torres! Pero estaba muy bien arriba, estaba muy bien arriba.
2: Señoras y señores, estaba en fuera de lugar el jugador del Cúcuta Deportivo, Gustavo Torres. Es un partido de ida y vuelta, Guillermo, Cúcuta Pasto.
1: Bueno, me gusta porque el Cúcuta Deportivo ya le dio lectura a lo que debe desarrollar. Muy buena dinámica en el frente de ataque y hizo la primera llegada el Cúcuta Deportivo.
0: Vamos Cúcuta, vamos Cúcuta, Cúcuta, Cúcuta, Cúcuta con la trompeta, Cúcuta con el bombo, Cúcuta moviendo las banderas. Ataca Perlaza, corta el Cúcuta Deportivo. Hay una falta que favorece a la gente de Pasto. Pita el central Roldán.
2: Llevamos 9 minutos del primer tiempo. Hasta el momento el antioqueño Roldán, el árbitro de categoría a nivel internacional, no ha tenido incidencias en el resultado. Está pitando equilibradamente para Cúcuta y para el Deportivo Pasto. Tiro libre para el equipo pastuso.
0: Allá llega para cobrar Pizano, está igualmente para levantar la pelota con el número 10, Diego Chávez. Hay 1, 2, 3, 4, 5, 6 hombres en la barrera del Cúcuta. Hay 4, 5 igualmente de la gente de Pasto. Se va a levantar desde la parte de Oriental cobró, Pisano, balón arriba, golpe de cabeza en el rechazo, hombre del Cúcuta Deportivo, viene para buscar la pelota sobre ese costado, la domina, la lucha muy bien, el jugador Rentería va cambiando para Montaño, abre arriba para que vaya Tamayo, un poco más arriba para Torres, se descuelga Torres por la izquierda, ¿quién va por la mitad? Arranca Torres, cambió a la mitad, la bola le va quedando para que lo domine Ceballos, cambia para que vaya Carabalí, Carabalí se viene con la pelota, levantó la bola, marca cerrando primero el jugador Osa, y la pelota que va a lanzamiento de tiro de esquina.
1: Primero el partido, primero a favor del Cúcuta Deportivo.
5: Está jugando bien el Cúcuta, pero me parece que va a venir el gol dentro de pocos minutos, el gol del Cúcuta.
0: Lleva la pelota, Verdugo va dejando para Ceballos. Levanta Ceballos con la izquierda, nadie llega, balón abierto y se va a la última línea por despacho de puerta.
5: Bueno, estamos viendo en el Cúcuta Deportivo un equipo aplicado, un equipo ordenado en defensa muy bien. Diego Ceballos es el armador prácticamente, el volante antioqueño del Cúcuta Deportivo. Se mueven bien los dos extremos, Gustavo Torres y el propio Carabalí. Hay que acompañar un poquito más a Breiner García. Ataca Pasto ahora.
0: Se viene con la pelota Preciado. Se desmarca, ojo con Berlaza. Levanta la pelota que va directo a la mano del arquero. Abadía que recoge y de manotazo pone a jugar rápidamente a Carabalí, que se vaya por la banda de Oriental. Allá corre sobre la barra panchera. Va dejando para Ceballos. Ceballos juega cortito para Verdugo. Cambio para Ceballos.
5: Bueno, para destacar que se requiere ya un gol para el Cúcuta Deportivo. El equipo Motirón juega bien, pone la pelota contra el piso. El equipo tiene prácticamente, cuando ataca, tres delanteros, a Breiner Rodríguez por el centro y a Torres y a Carabarí por las bandas. La pelota la tiene el equipo Motirón en zona defensiva.
0: La va tocando Montaño, dejando un poco más atrás para su arquero Abadía, que recoge con pierna derecha. La va marcando Abadía. ¿Quién llega para recibir la pelota? Este balón profundo con la izquierda. El balón va quedando en la cabeza en el rechazo de Jiménez. La va controlando rápidamente el Pite Pisano. Mira por dónde Pisano, 32 a la espalda. Gira su cuerpo, lo va apretando Tamayo. Deja un poco más atrás. Va apareciendo ahora Sergio, que se apoya sobre su arquero. Cabezas que mete un balón profundo. Va buscando Perlaza. ¿Quién lo busca por ese costado? Igualmente hombre de Cúcuta Deportivo. Llegaba hombre lateral por derecha. Era Bonilla, cometió falta. ¿Qué dice el juez?
5: Señoras y señores, le damos a conocer el tiempo de juego cuando se viene la brisa, la lluvia. 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
0: Jugamos exactamente el minuto 12-4 de la parte inicial de este compromiso. El Cúcuta Deportivo tiene cero, Deportivo Pasto tiene cero, jugada de peligro. Está resentido el arquero Ederson Cabezas.
5: Bueno, me gusta cómo está jugando el jugador Diego Ceballos. Muy dinámico el volante del Cúcuta Deportivo, muy lanzando pelotas con peligrosidad. Me parece que el gol del Cúcuta Deportivo, doctor Jauregui, mire el WhatsApp, le va a llegar el gol al cuadro Motirón. Por momentos el cuadro Pasta contragolpea, pero el Cúcuta Deportivo es mucho más colectivo. La tiene Ceballos.
0: La domina Ceballos. Toca cortito. Se va acompañando con el jugador Amonía. Va para Carabalí. Va muy abierta. Ganó la línea Carabalí. Se viene por la derecha. Ojo, se mueve Torres. Centro Torres. Llega, no alcanzó. Vuelve a quedar la pelota para que la domine Tamayo. Tamayo lleva la pelota. Engancha Tamayo. Tamayo que lucha, que pelea. Le gana la pelota. En la salida queda para Pizarro. Va cambiando para Chávez. Corre Chávez. Anticipa. Hombre del Cúcuta. Quitó la bola. Vuelve a quedar para Carabalí. Quiere intentar. Abre en diagonal. Va Torres. Pelea como un gladiador. Abajo. El arquero le gana. Y le quita la bola cuando se preparaba para soltar el cañonazo.
5: Me gusta el Cúcuta Deportivo de esta noche. Un equipo dinámico, un equipo con ritmo, un equipo que salió a atacar, Guillermo.
1: Sí, porque tiene muy buena dinámica en el último tercio, dirigido por Leiter Verdugo, hombre interesante, expresando el juego por las orillas, que está aprovechando el Cúcuta
0: Deportivo. Levantó la pelota y llegó el jugador Preciado y la metió al fondo. Se quedaron en la marca los jugadores del Cúcuta por derecha. ¿Dónde estaba Bonilla que no lo vi? se proyectó por allá, se fue muy bien en la salida el jugador Perlaza, llegaba acompañando el número 10 Chávez y Preciado llegó, Preciado 19 a la espalda para meterla al fondo. El equipo de Pasto tiene uno, el Cúcuta Deportivo tiene cero.
5: Toda la jugada de Perlaza, el win por izquierda, velocidad, cambio de ritmo, no llega nadie del Cúcuta a marcar, no aparece Joao Bonilla en la marca, ni mucho menos apareció Quiñones ni Montaño, y desde atrás con tranquilidad, con capacidad, aparece Patrick Preciado, el 19, y empuja la pelota. Error colectivo del Cúcuta en defensa, pero también virtud del Pasto, porque Perlaza se llevó con capacidad al lateral derecho del Cúcuta Deportivo y conecta el gol. A los 13 minutos pierde el cuadro Cúcuta Deportivo frente al Pasto de General Santander.
1: Sí, comentábamos la jugada del Deportivo Pasto, pero en el fútbol cuando uno ataca sin equilibrio es lo que le pasó al Cúcuta Deportivo. Se desarropó en la parte posterior, contraataque y fue aprovechado en la última instancia por Patrick Preciado, quien anota el gol del Deportivo
0: Pasto. Para Verdugo va dejando a la mitad, puede pegarle de ahí, con derecha, ¡Gol! ¡El Nene Correntería! ¡Qué golazo! ¡Gol! ¡De mi Cúcuta Deportivo! Le dije de ahí, pégale de ahí. ¡Gol! ¡De Rentería para empatar el partido! ¡De 30 metros! ¡Qué golazo! ¡Por derecha le pegó!
5: Señoras y señores, ripostó el Cúcuta Deportivo. Estamos viendo un gran partido entre Motilones y Pastuzos. La pelota la tiene Ceballos, se la juega corta en Nené Correntería. El volante de primera línea ve el espacio, ve el recorrido y lanza un remate con pierna derecha al paro izquierdo del cancerbero Ederson Cabeza del Pasto e infla la red. Lindo gol del Cúcuta Deportivo. Al minuto ripostó el Cúcuta, era injusto que el Cúcuta comenzara a perder, pero muy bien apareció Rentería y mete un gol de media distancia para el 1-1 Pantagol.
0: Que va de nuevo Perlaza, allá lo va esperando el jugador a Bonilla, mete el largo, que lo va llegando para que vaya Chávez con la bola. No lo dejen a ir, cayó solito.
5: Hay tremendo hueco en la zona de Rentería. Si no hay un hombre que venga a cubrir y a marcar al lado de Joao Bonilla, que está muy frágil en la marca por la banda derecha del Cúcuta, por ahí puede llegar el Pasto, que es un equipo rápido. Va Ceballos
0: por la banda de Grigente, mete el freno, Ceballos juega cortito, le va quedando para que arranque el jugador Carabalí. Calla Carabalí, el juez dice no, levántate, no pasó nada, el balón va quedando para el arquero del equipo de Pasto.
5: Bueno, me parece que hoy juega bien Gustavo Torres, el 11 en el Cúcuta Deportivo, y Carabalí. Me parece que los dos jugadores de ataque por las bandas están haciendo un buen papel, Guillermo.
1: Sí, los dos extremos que tiene el Cúcuta Deportivo, por derecha con el número 11 Gustavo Torres y por la izquierda Marlon Carabalí, pero lo interesante es en la rotación a la cual el profesor Nicolás le ha dicho que hagan en el Cúcuta Deportivo.
5: El comentario de Javier Monte de Oca aquí en la red deportiva, Javier.
6: Sí, el Cúcuta Deportivo juega muy bien, Jorge. El golpe fue un accidente y rápidamente el equipo recompuso y empató. Parece que cae brisa sobre la gravilla.
5: Aquí está tarjeta amarilla para el Neneco. Tarjeta amarilla para el 77 del Cúcuta, al minuto 18.
0: Le entró a Diego Chávez.
5: Y le dio al argentino. Exactamente, le dio al argentino Chávez. DM3, Pastor Miller. 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Aquí está el Pastor Edgar Miller en la red deportiva.
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0: Sigue resentido el jugador Chávez. Ya se levanta el argentino, va a ponerse la pelota en movimiento. El juez Le dicen eso un poquito.
5: Ahí estaba, recibiendo. Me tienen loco esos 15 segundos. Bueno, estaba el técnico Chiesa del Cúcuta hablando con el Rodríguez, con el delantero del Cúcuta. Tiene que tener más movilidad el joven jugador del cuadro Motilón. La tiene el Deportivo Pasto.
0: Llega la pelota cerca, va dejando para el Piti. Arranca Pizano con la pelota, abre gordito para que venga a recoger en la salida Jiménez. Jiménez mete para Pizano por la derecha. Allá llega primero marcando hombre del Cúcuta. El que llegaba era Brian Rodríguez. Y envía la pelota sobre tiro de esquina, que favorece al Pasto.
1: Segundo del partido, primero a favor de Pasto.
5: Le va a pegar Pizano el argentino. Pierna zurda para el gaucho.
0: Se prepara para castigar con pierna izquierda. Se viene Pizano, le pegó la pelota que va cogiendo comba. Arriba se levanta en el rechazo, va primero quitando la bola al jugador Quiñones. El balón va quedando suelto. Le va quedando para Verdugo. Verdugo lo levantaron y le van a mostrar tarjeta. Vamos a ver.
5: Bueno, me parece que hay dos jugadores importantes en el Cúcuta. Me parece que el Cúcuta era para tarjeta amarilla, efectivamente, para el jugador Mancilla, 8, para Harrison Mancilla, que pasó por el Cúcuta Deportivo. Fue el que lo volteó y le dio al jugador Verdugo. Bueno, de todas maneras, señoras y señores, digamos que es un buen partido entre Cúcuta y Deportivo Pasto. Un ritmo importante están haciendo los dos equipos en el campo de juego. El Pasto no vino a especular, el Pasto no vino a tirarse atrás, sino que ha atacado al Cúcuta. Y el equipo rojinegro lo veo con mucha dinámica, con velocidad. Atléticamente el Cúcuta lo veo perfectamente. Pantagol, 20 minutos del primer tiempo. Cúcuta 1, Pasto 1.
0: El que llegaba también igualmente metiendo pierna con fortaleza era el número 8, Enrique Serge. Cometió la falta y luego regresó rápidamente en diagonal. El central no dijo absolutamente nada cuando sigue tendido hombre del equipo de Pasto en la 16:50 del Cúcuta Deportivo.
5: Se va a presentar de pronto alguna variante en el cuadro Deportivo Pasto. Quedó jugador tendido allá en la zona de 16:50 del Cúcuta. Pastor Miller, le escuchamos aquí con nuestras empresas misioneras en la red deportiva.
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5: Señoras y señores, se llevan al jugador del Deportivo Pasto lesionado. Lo sacan en la caramilla los señores de
1: parece
5: la...
1: Parece que es Diego Chávez, el argentino.
5: Exactamente, Diego Chávez, quien lo sacan justamente ya van los médicos del Deportivo Pasto. Entre tanto, aprovecha el técnico Chiesa del Cúcuta Deportivo para ordenar, para exhortar a los jugadores que hay que buscar el segundo gol. Les narra Pantagol aquí en la 1370 y la 95.7.
0: Ya se coloca la pelota, el movimiento le viene quedando la pelota para Ceballos, va cambiando para que venga a buscar Rentería, va a meter un poco en diagonal en la salida con Verdugo que mete el freno, dos hombres que pasan, juega al vacío para que corra Tamayo, puede meter el centro, lo metió pero muy cortito, llega primero marcando del fondo en la salida el jugador que llega para Gil, le va quedando para que lo controle el hombre del equipo de Pasto, lucha primero, gana Rentería, cambia para Ceballos, este mete para Carabalí, corre Carabalí, llega primero cerrando la salida por ese costado el jugador Jiménez, va quedando su suelta la bola, la va manejando el balón en la salida rápidamente sobre ese costado, Jiménez mete el servicio largo, va quedando el control del equipo de Pasto, Chávez que va por la bola, el balón se desborda y el lateral.
5: Bueno, uno de los puntos más importantes que le he visto al Cúcuta Deportivo es la presión alta. Muy bien, el Cúcuta Deportivo presionando alto. Presiona con Torres, con Carabalí, con Rodríguez. Se une Verdugo y Rentería para presionar y no dejar salir al Deportivo Pasto. La tiene el Motilón aquí en la red deportiva Pantagol.
0: Ceballos con golpe de cabeza va dejando para que vaya Tamayo. Cambia, pasa atrás, queda para Montaño. Montaño va jugando a la mitad. El balón le va quedando para que vaya Quiñones. Quiñones lleva la media luna, mete en diagonal, dejando para Verdugo. Verdugo para Ceballos, cambia para Rentería. Rentería podría jugar a Tamayo por la banda de Occidental. Juega de nuevo más atrás para Rentería, 77 a la espalda. Mete para Ceballos, se desmarca por la derecha Bonilla, jugó con él. Más atrás aparece ahora Ceballos para recibir la pelota. Un poco más atrás está el jugador que recoge, que es Quiñones. Quiñones lleva la pelota, engancha, mira por dónde sale. da media vuelta a su cuerpo, entrega más atrás para que recoja su arquero Abadía. Abadía se queda con la pelota y juega largo con izquierda. El balón profundo lo va buscando con golpe de cabeza en la salida. El jugador Sergio quedó en el fondo para el Cúcuta. Va cerrando primero, quitando la pelota en la salida Gil, moviendo largo para que recoja el pelón. En la mitad vuelve a luchar Torres. El balón queda sobre territorio del equipo de Pasto. Balón al piso. El central dice que juegue. Ataca la gente de Pasto con la pelota dominada. Va cambiando por la izquierda. Balón para el número 8 de la espalda que transporta la bola. ¿Qué es? El jugador Santiago Jiménez se viene con la pelota, arranca dominando el balón, juega cortito para Pisano, se va pisando el ataque frente a la marca de Tamayo, puede probar con izquierda, ojo, da media vuelta, le marcan, a media sale rechazando el Cúcuta, vuelve a quedar para que la controle Chávez, abre por la izquierda, va a centrar Perlaza, mete el gancho, metió atrás el balón que se va sobre la última línea para tiro de esquina que favorece al Pasto.
6: Tercero del partido, segundo a favor del Pasto.
5: Si no marcan a Matías Pisano, nos va a hacer daño. El jugador más habilidoso, el jugador más importante del Deportivo Pasto es el argentino Matías Pisano. Ahí es donde el Cúcuta Deportivo tiene que entrar a presionar al jugador veterano argentino, porque está armando al Pasto y es el que está jugando de primera intención. Hay un hombre resentido en el Cúcuta Deportivo, tirado, Carabalí está tirado, ya entran los médicos del Cúcuta Deportivo, entran también los señores de la Cruz Roja para tratar de sacar en la caramilla al muchacho del cuadro Botirón. 25 minutos, ¿qué dice nuestro compañero Javier Monta de Oca sobre el partido? Uno Cúcuta, uno Pasto.
6: Uno Cúcuta, uno Pasto, efectivamente, Jorge, pero el Cúcuta Deportivo juega bien, llega especialmente por Torres, que es el jugador más incisivo que tiene el ataque del equipo rojinegro.
5: De pronto, Guillermo, ¿nos falta un poquito de pausa del Cúcuta en la zona de ataque?
1: Sí, estamos de acuerdo, un poquito de pausa para que ellos puedan hacer el movimiento. Hablo del tercio en el frente de ataque, el retardar unos segundos para la movilidad de los extremos, el caso de Gustavo Torres y del muchacho Marlon Carabalí.
5: Muy bien, señoras y señores, me tiene sorprendido el ritmo del partido. Es un ritmo de ida y vuelta, pantagol.
0: Ya se cobra el tiro de esquina, viene abierto. Llegaba buscando la pelota, hombre del equipo de Pasto, muy abierto. Se fue por la última línea.
5: No sé, me parece que Abadía, el arquero del Cúcuta, se equivoca. Abadía en 5:50 tiene que salir a reventar esa pelota. Fue pasivo el argentino meta del cuadro Motilón.
0: El que llegaba con el frentazo era el jugador Gil, Nicolás Gil.
5: Se va a presentar variante, señoras y señores. Sí, sí. Don Javier Montes de Oca, entra un muchacho al equipo rojinegro.
6: Sí, señor, entró Jair Manjoba con el 7 y se fue con el 21 Carabalí.
5: Se fue Carabalí, el jugador extremo por derecha que venía jugando bien. Entró Mayoma en el cuadro Motirón. La tiene el vikingo Tamayo en la mitad de la cancha y les narra pantagol.
0: El balón viene quedando para Torres, que la domina Torres, gana en corpulencia, mira con quién, abre cortito para Tamayo, se va Tamayo por la banda de Occidental, mete el balón al vacío, llegó primero cruzándose para quitar la pelota limpiamente Jiménez, va dejando para Mancilla juega para Jiménez levanta la bola largo, va quedando en el pecho de Chávez, cambia para Mancilla, anticipa primero Rentería, quita la pelota, mira con quien juega Rentería, la gana, juega más atrás para que busque salida con su arquero Abadía. Este la recoge por la izquierda, con toque de pierna izquierda, abre la salida de Abonía. Abonía llega por la bola, atraviesa línea que divide el campo. Banda de Oriental, juega cortito para Verdugo, juega al vacío, corre Brian Rodríguez, va a meter el servicio, le van llegando, lo cierran y la tiran sobre el lanzamiento de esquina que favorece al Cúcuta.
5: Hay tiro de esquina.
6: Cuarto del partido, segundo a favor del Cúcuta.
0: Se viene para cobrar Verdugo. Se viene para levantar con la izquierda, el juez lo autoriza. Ya le pega la bola que va cogiendo comba arriba, golpe de cabeza. El hombre que llegaba para buscar la pelota en el Cúcuta Deportivo sobre ese costado, la Brian, va saliendo, cerrando, botando la pelota, no se complica. En la salida, Bonilla juega para Verdugo. Puede venir el centro templadito. Va cerrando de nuevo. Uy, de empujón. Había empujón ahí, bordeando, entrando. Sobre Rentería.
5: Uy, donde sea un metro adentro, espera máxima a favor del Cúcuta Deportivo. Empujaron al Nene Correntería, que iba a recibir la pelota. Apareció Harrison Mancilla y lo derriba en la línea de raya, en la 16.50. Casi hay pena máxima a favor del Cúcuta.
1: Sí, me gusta de la manera como aguanta el Cúcuta Deportivo el partido en el ataque. No le afloja. Está buscando insistentemente el segundo gol. Y vamos a ver una acción de balón parado para el Cúcuta Deportivo.
5: Efectivamente, Guillermo, estoy de acuerdo con su comentario. El Cúcuta Deportivo juega bien. Hemos visto un partido dinámico. No es una nómina frondosa la que tiene el Cúcuta, pero hemos visto un equipo de hombres en el campo de juego, de guerreros en los 45 minutos que están en este momento transcurriendo. 29 del segundo, del primer tiempo.
0: 1, 2, 3, 4, 5, 6, 7 jugadores del equipo del Pasto.
5: Está para pegarle esa pelota Verdugo, está Montaño, aquí puede estar el segundo gol del Cúcuta Deportivo.
0: Minuto 29:54 de la parte inicial.
5: Ya pita el árbitro Wilmar Roldán de Medellín.
0: Arranca Verdugo con izquierda, se va, le pegó abajo, suelta la bola, de media vuelta, ¡gol! Deportivo, una bola que cobra de tiro libre Verdugo, el balón queda ahí en 5.50 y aparece con un latigazo, con fortaleza para meterle al fondo Montaño y colocar el marcador. El Cúcuta tiene 2, el equipo de Pasto tiene 1.
5: Señoras y señores, gana el que juega mejor. Gana el Cúcuta Deportivo con un partido que de verdad tenía rato de no verle al equipo. Muy bien el Cúcuta, dinámico, rápido, alegre, intuitivo el Cúcuta Deportivo. Tiro libre del barranquillero Leider Verdugo. La suelta el cancerbero cabeza y aparece como hombre de ataque el jugador Montaño y conecta con zurda ras de piso para poner en la cuenta 2-1. Merecido el gol de la victoria parcial del equipo Motilón, Guillermo.
1: Bueno, importante contarle a los oyentes de la Red Deportiva el balón parado, acción de balón parado a favor del Cúcuta Deportivo. Habla bien del trabajo del profesor Nicolás Keiza, que ya tiene algo para mostrar a través del botín de los volantes y la fortaleza con la cual no puede contener el arquero Edenson Cabezas la pelota de rebota. Y ahí estaba el zaguero central del Cúcuta Deportivo con todo, la mete arriba y para que el Cúcuta Deportivo se vaya encima del marcador. 2-1, gana Cúcuta al Pasto.
5: Señoras y señores, el Cúcuta Deportivo le gana bien al Pasto. El equipo Motirón jugando muy bien en la mitad de la cancha. Ahí no hace falta Lucas Ríos hoy para nada. Muy buen trabajo de Ceballos, muy buen trabajo del jugador Leider Verdugo. Un equipo diferente, un equipo con una gran velocidad, Javier. Un equipo muy dinámico el Cúcuta.
6: Y sobre todo, mire que se juega mejor el equipo sin Mejía, qué pena. Pero juega mejor el equipo sin Mejía, porque Ceballos le da manejo al equipo y el Nene Correntería hace goles y también transporta la pelota, Jorge.
5: Sí, totalmente de acuerdo con Javier. Es que Mejía para mucho al equipo y entrega más la pelota. Con Ceballos se tiene más dinámica, se tiene mucho más orden en Pantagol.
0: A cobrar la gente del equipo de Pasto, levantó la pelota, y la bola que va profunda por la última línea. Hay despacho de portería que favorece el Cúcuta Deportivo.
5: Aquí está el Pastor Edgar Miller, nuestra voz comercial. Pastor, dale camino.
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5: Saludo cordial para mi amigo Pedro Liscano, el hombre del saxofón. Pedrito. Pedrito, hágame sonar el saxofón. Ahí me manda la foto con la 1370. Pedrito Liscano de Cucutilla, gran amigo nuestro. Pedrito, saludo cordial. El hombre que hace los mejores asados en Cúcuta es don Pedro Liscano, Pantagol.
0: Una pelota que se va a colocar en movimiento. Qué buen trabajo igualmente del jugador Gustavo Torres. Tiene buen lomo, lucha la batalla, pelea, no la da por perdida. La pelota viene quedando para que salga jugando Jiménez de Pasto. Juega cortito, acortando la bola muy abierta. Metía esa pelota, jugador del equipo de Pasto. Era el jugador, la iba por el lateral. Va tomando rápidamente la pelota. Ceballos dejando para que venga a buscar la pelota Rentería. ¡Qué bien Rentería! Juega un poco más atrás, deja para Ceballos.
5: Es importante ganar este partido porque Boyacá Chico ganó. En el descenso, ¿no, Javier? Boyacá Chico ganó y el Cúcuta le gana al Pasto bien 2-1, Pantagol.
0: La pelota viene quedando para el autor del segundo gol, que es Montaño. Montaño proyecta el servicio largo sobre el corredor de izquierda. Allá va corriendo para ganar la pelota, hombre del Cúcuta. Vuelve a quedar para Torres. Torres lleva, le pegó de uña. La pelota la va rechazando primero el jugador Sergio. Golpe de cabeza, llegaba Montaño y la bola se va por el lateral. Frente a la banda de Occidente para saque de costado. ¿Qué fue? Favorece al jugador de Pasto.
5: Bueno, ¿por qué gana el Cúcuta Deportivo? Gana el equipo Motirón porque ha sido aplicado. Ojo, fuera de lugar, fuera de lugar. El Cúcuta Deportivo gana porque ha sido un equipo aplicado tácticamente, porque ha sido un equipo ordenado. Cúcuta gana porque ha corrido, Cúcuta gana porque ha pensado y Cúcuta gana porque ha sido eficaz en la definición, Pantagón.
0: El balón va quedando sobre la banda de Oriental, la recupera hombre del Cúcuta Deportivo, la controla, da media vuelta atrás. La pelota que llegaba era por intermedio de Bayome. Juega cortito para que recoja Montaño. Montaño mete más a la mitad para Torres. Regresa la pelota para Montaño. Montaño para el balón. Lo entrega cortito para que vaya por la pelota con el número 77, Rentería. Este abre más a la mitad. El balón lo va entregando a Quiñones. Quiñones abre en diagonal. Buscando de nuevo a Mayoma. Mayoma va al piso. Le quitaron la pelota. Queda el contragolpe. Ojo que viene buscando Perlaza. Atravesó la pierna. Quitó la pelota limpiamente Montaño. Pero entrega equivocado. La pelota le va quedando de nuevo la gente de Pasto. Va llevando ley. A juega cortito para Pisano. Corre Pisano. Abre para que venga a buscar Jiménez. Jiménez mete un servicio a tres dedos. Corta en el fondo el Cúcuta. Complementa a Ceballos. El balón vuelve a quedar suelto. Lo maneja la gente del equipo de Pasto la pelota. Van entregando para Mancilla. Mancilla deja más atrás. El balón le va quedando para que luego saque desde el fondo. Sergio juega para que controle la pelota. Jiménez saca la pelota al Cúcuta. La controla el equipo de Pasto que empuja. Corta de nuevo Rentería. Y la pelota corresponde al Pasto.
1: Bueno, importante que el Cúcuta Deportivo, cuando el Deportivo Pasto lo ataca, lo encuentra bien aplicado, sólido en defensa, sin espacios, y por eso el ataque del Deportivo Pasto pasa improductivo, Pantagol.
0: Corre, corre Torres. Levantaba la pierna para cortar el nombre del equipo de Pasto.
5: Hay que prestarle mucha atención al lateral derecho del Pasto, a Santiago Jiménez, el 6. Es el que más pasa al ataque, el que se une con Pisano y le crean riesgos y peligros al Cúcuta Deportivo. Este Cúcuta Deportivo es muy diferente, sin Duarte, sin Mejía, sin Ríos y sin Agudelo. Es un equipo totalmente dinámico, Javier.
0: Ceballos.
6: Este jugador, Santiago Jiménez, fue campeón con el Bucaramanga, Jorge.
5: Efectivamente, la tiene el Cúcuta Deportivo.
0: La pelota va quedando para Montaño. Montaño mete el balón profundo por la mitad. Allá corre Brian Rodríguez. Corre, pelea, batalla, la bola queda suelta. Llega Torre, golpe de cabeza. Pues saliendo primero, cerrando ley. Dejando la pelota para que venga a buscar Mancilla. Mete un poco más arriba. La pelota la controla. La domina Chávez. Deja corto en la mitad para ley. Va al piso. El central pita, falta y corre la gente de Pasto.
1: Bueno, el Cúcuta Deportivo espera con alguna calma. Ojo que ataca el Pasto.
0: Ataca a Pasto, el equipo Pasto suba por la mitad. Llega primero atravesando con golpe de cabeza, quitando la bola hombre del Cúcuta, el que llega para Quiñones. El balón va quedando para Ley, va cambiando para Pisano. Pisano va dejando más atrás. Va quedando en la salida de Gil. Va entregando para de nuevo Pisano, que maneja la bola, cambia para Mancilla. Va Mancilla un poco más arriba para Perlaza. Un poco más atrás ahora, buscando salida con Gil. Va tocando para que venga Osa ahora. Ahora cambian para Chávez. No dejan la bola a la gente de Pasto en territorio propio.
1: Bueno, decíamos que el Cúcuta Deportivo es inteligente a la hora de esperar con aplicación táctica al Deportivo Pasto. Lo vemos a veces con el retroceder del muchacho Manjoma haciendo 5 en defensa. Eso quiere decir que empieza a demostrar la cultura táctica, Panta.
0: Va saliendo rápidamente Jiménez por la zona de Occidental. Va a meter el freno, va buscando la pelota con Pizarro. Pizarro va cambiando para Jiménez. Cambia para que venga Jiménez de nuevo para el jugador Pizarro. Le anticipan. Hombre que metía empujones, que venía cerrando. Hombre de Cúcuta sobre el jugador Jiménez, el que llegaba remarcando Ceballos, y le pitan la falta, tiro libre para la gente de Pasto.
1: La gente protesta porque cree que la falta era a favor del Cúcuta Deportivo, pero el señor Wilmar Roldán la ha pitado al contrario. Tiro libre a favor del Deportivo Pasto, de costado frente a la pelota el Matute Pizano.
0: Jugamos exactamente el minuto 39-20 de la parte inicial de este compromiso. Va a cobrar Pizano con pierna izquierda. Dos hombres en la barrera. Va a levantar la gente de Pasto la pelota frente a banda de Occidental. El juez lo autoriza. Roldán habla con los jugadores de Pasto y los del Cúcuta. Nada de agarrarse allá. Deje todo claro. Y le dice a Pizano que le pega la pelota. Lo autoriza. Se viene con izquierda el argentino para cobrar. Se va Pizano, cobró, balón que coge comba, ¿quién va a salir? Golpe de cabeza, ojo, ojo, le va quedando para que lo vaya controlando de nuevo el jugador que llegaba, era Preciado, arriba en el rechazo, lo va dominando el Cúcuta, corre, corre Verdugo, lo va cerrando primero, quitaba la pelota limpiamente Ley, y la saca por el lateral, uy, qué pierna, uy, uy, uy.
5: Está diciendo el árbitro que hubo mal saque. Creo que estaba diciendo que hubo mal saque el técnico Wilmar Roldán. De todas maneras, el jugador del conjunto Deportivo Pasto, Santiago Jiménez, le dio duro. Era para tarjeta amarilla y un poquito más para el jugador del cuadro Deportivo Pasto sobre el Leider Verdugo. Le dio en el estómago un fuerte golpe. Me parece, Javier, que fue muy pusilánime ahí el árbitro central. El
6: no señor... me ha gustado, no me ha gustado Roldán siendo un extraordinario árbitro. Allá la falta que pitó hace rato era a favor del Cúcuta, la pitó a favor del Pasto.
5: 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Les informamos el tiempo de juego.
0: Minuto 41, minuto 41, minuto 41 de la inicial. Se va Torre con la pelota, se la juega larga. La controla Torre, va a centrar, mete el balón cortito, va quedando de media vuelta. Llegaba Verdugo, pero la tiró al segundo piso.
5: Es el mejor partido que le hemos visto a Gustavo Torres, el delantero colombiano que marcó gol frente a Tolima y que hoy ha jugado de una manera brillante el jugador del Cúcuta Deportivo, Gustavo Torres, tirado por banda izquierda.
6: Jorge, ¿y no se ha dado cuenta que Verdugo lo pasaba para el costado izquierdo ahora?
5: Mucho más rápido Verdugo. No, Verdugo ha jugado muy bien en el día de hoy. Me parece que ha sido dinámico el jugador creador del Cúcuta Deportivo. Ahora tiene Pizano en el paso.
0: Pizano va dejando cortito para que del fondo venga saliendo el jugador cerca que lleva la pelota. Abre para Osa, Osa metió un poco más arriba. Deja el balón cortito para que vaya Mancilla. Jugaron de nuevo para el número 5 a la espalda. El jugador Nicolás Gil. Adecando para la cabeza de su arquero. Mete un poco más arriba la pelota. La controla, se viene Chávez con la bola. Ataca a la gente del equipo de Pasto en terreno propio. El balón queda por la banda de Oriental en los pies de Pizano. El argentino juega para Mancilla. Cambia de nuevo cortito para que venga Pizano. Vuelva para Chávez. Chávez con la bola. Va dejando para Ley. De nuevo para Chávez. Lleva la pelota. ¿Juega con quién? Con Pizano, banda de Oriente. Lo viene a marcar por allá, por ese costado Verdugo. Va entregando para Osa. Llegaba el hombre a buscar en la Perlaza y la bola se desborda por lateral. Hay saque de banda que favorece al Cúcuta.
1: Bueno, sigue el Cúcuta Deportivo manejando el partido, independientemente que algunos minutos la pelota la traslada el equipo Deportivo Pasto, pero le dejan la pelota, pero le cierran el espacio, y esos son movimientos improductivos del Deportivo Pasto Pantagol.
0: La gente está calladita, hay que mover la bandera, hay que sonar las trompetas, ojo que va el Pasto de afuera. El balón va desviado por la última línea. Vamos con las trompetas, Cúcuta, la barra panchera, va calzado. La gente, la barra zuliana, Zapinero, los Ríos Sucios, la banda rojinegra, la gente de España, la Laguna, Zona Norte, 8 de diciembre, la vieja escuela. Oiga, la gente marina, Laguna, la gente igualmente de la banda del Indio, los amigos de San Martín, de Atalaya, la Loba, la Victoria, Belisario, todo mundo empujando. Cúcuta, que se escuche la trompeta. Ataca, se viene Pernaza, arca sobre ese costado, el hombre que llega a Bramayoma, el balón va quedando suelto, va quedando para que lo domine Pisano, se viene Pisano, abre para Jiménez, Jiménez recoge la pelota, va a enganchar, centro, arca el Cúcuta, quita Tamayo, en la individual, compromete un poco la salida, le va quedando para Torres, da media vuelta, saca un balón profundo, que va quedando para que cierre Serge, va dejando el Gil, cambia para Mancilla, Mancilla abre más sobre el costado de oriental, ataca la gente del equipo de Paso, va recogiendo la pelota sobre ese costado, el hombre que llegaba era Chávez, el balón lo maneja, lo controla, mete en un servicio profundo en diagonal, en salida por la banda de occidental, muy abierto y se fue al lateral, y corresponde al Cúcuta.
5: Bueno, nos parece que el Cúcuta ha hecho un buen partido, un equipo dinámico, un equipo agresivo en la recuperación, un equipo ofensivo, el Cúcuta Deportivo. Ataca Gustavo Torres, peligro.
0: Se va Torres, todo hombre que persigue, mete el freno, quien se acompaña, tíresela por la derecha, tíresela por la derecha, Mayoma, levantó la mano, nadie lo vio, el balón va quedando para que la venga a tocar Tamayo, Tamayo mete más atrás, dejando la bola en Montaño, este deja para Ceballos, que trastabilla, recupera la estabilidad del cuerpo y deja más atrás. De nuevo la salida con Abadía, se lo va entregando a Quiñones, Quiñones recoge la bola, lateraliza con Montaño, va cambiando para Rentería, terreno propio, banda de occidental, viene a cerrar Chávez, vuelve a quedar para Montaño, Montaño cambia para Rentería, puede meter un cambio de frente largo, ya lo hace, muy abierto, va llegando en la cabeza del jugador que llegaba a Osa, y este se apoya sobre su arquero.
5: Bueno, nos parece que el Cúcuta Deportivo gana 2-1 sin apuros. El Pasto solamente en pellones, aunque juega bien a la pelota el equipo pastuso, pero Cúcuta ha sido un equipo muy ordenado. Si usted tiene orden en defensa, me parece que el trabajo de Kevin Tamayo por Mauricio Duarte le da mucho más equilibrio en marca, en recuperación al Cúcuta Deportivo. Me parece que el trabajo de los dos centrales ha sido realmente importante, el de Montaño y Quiñones no se ha visto mucho porque Calcaterra no pudo jugar, pero creo que los errores en defensa no se han visto del Cúcuta. La tiene Kevin Tamayo,
0: el balón profundo, lo lucha, lo batalla, ojo, va con Jiménez, y este Jiménez ¡a con todo! El no, balón pero, que se va por
5: no,
0: el
5: pero le cuento una cosa, ¿no, Edgar? El árbitro Wilmar Roldán simplemente se para, pero debe estar más encima de la jugada. Nos parece que ahí derribaron de una manera violenta al jugador del Cúcuta, Kevin Tamayo. Muy buen trabajo de Nené Correntería y de Ceballos. Dos jugadores rápidos, de muy buena marca y muy buen equilibrio. La tiene Cúcuta ahora, señoras y señores, Pantagol.
0: Allá va por la pelota Brian Rodríguez, va quedando para Torres. Torres se engancha frente a la marca, jugó a la mitad. No alcanzó Brian Rodríguez. Le van sacando la pelota. El juez pita, que pita, me da la impresión que pitó la primera parte del partido. Sí, señor. 46 o pitó. La fuera de lugar. Vamos pero a ver.
5: Vio la jugada de Brian Rodríguez, cómo cabecea a espaldas. Cómo le mete la pelota a Gustavo Torres. Muy buen gesto técnico del jugador cucuteño Brian Rodríguez. Se levanta sin mirar al contrario, le levanta y le toca la pelota de cabeza a Gustavo claro. Torres. Termina el primer tiempo.
0: Sí, señores. El juez le pita para la mitad de la cancha, indicando que el partido ha terminado los primeros 45 minutos en este compromiso, que el Cúcuta gana 2-1 frente al equipo de Pasto.
5: Muchísimas gracias, les ha narrado don Edgar Pantagol, el narrador que consagró Cúcuta para Colombia y el mundo. Don Edgar Pantagol les ha narrado los primeros 45 minutos de este juego que gana el Cúcuta Deportivo 2-1 frente al cuadro Deportivo Pasto. El Pasto se fue arriba del resultado. A los 14 minutos, gol del Deportivo Pasto, jugada por banda izquierda, por intermedio de Perlaza, quien mete la pelota, se llevó la marca de Abonía, el lateral derecho del Cúcuta, no sincronizó bien los movimientos el Cúcuta en defensa y apareció por detrás el jugador Preciado, Patrick Preciado, al minuto 14 para colocar el 1-0. Cúcuta Deportivo no se amilanó, el equipo rojinegro no se arredró, no se tiró para atrás, sino consiguió el gol al minuto después de que marque el gol el Deportivo Pasto. Es una jugada importante por el centro, donde aparece muy bien el jugador Diego Ceballos, habilita al Nene Correntería, y este ve que el arquero del conjunto Pasto, Ederson Cabezas, está tirado sobre el palo derecho, lanza un remate desde unos 35 metros y le cuela la pelota del palo izquierdo para el 1-1. Muy bien la repentización de Nene Correntería para el 1-1. Luego el Cúcuta Deportivo siguió carburando sobre la puerta del Deportivo Pasto, que se paró con cuatro hombres en el fondo, cuatro volantes y dos delanteros. Apareció el tiro.

0: Jonathan Gudelo, los cuatro muchachos que ingresaron al campo de juego le han dado una gran dinámica, una gran alegría al cuadro motilón en el campo del General Santander. Don Guillermo Memo Cabeza, un comentario breve con Javier para irnos con nuestra voz comercial, nuestro pastor Edgar Miller.
1: Bueno, a mí me ha gustado lo que ha hecho el Cúcuta Deportivo, porque es un equipo hoy disciplinado, que indica que su trabajo está produciendo. Hoy ha aplicado, hoy ha definido lo que tiene que definir, y por eso va ganando el partido 2-1.
0: Muchas gracias, Guillermo. Su comentario, Javier, aquí en la Red Deportiva.
2: Merecido el triunfo del Cúcuta Deportivo. Indiscutiblemente, a pesar de algunas escaramuzas del Deportivo Pasto, el Cúcuta Deportivo ha sido más equipo en la cancha.
0: Muchas gracias. Su comentario breve, don Edgar Pantagol.
3: No, muy bien por el Cúcuta Deportivo. Ha sido un equipo agresivo en todas las líneas. Esto muestra la parte de trabajo mental del técnico del Cúcuta.
0: Señoras y señores, vamos con el pastor Miller con nuestro bloque comercial. Toda la publicidad que hace publicidad la transmisión de la 1370 y la 95.7 y su red deportiva. Pastor Edgar Miller.
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Señoras y señores, son las 7 de la noche, 2 minutos. Gana el Cúcuta Deportivo y se mete con 11 puntos a pelear la casilla de los cuadrangulares por ahora. Gana el Cúcuta Deportivo y sale transitoriamente de esas últimas casillas del promedio del descenso. Es que ganar siempre será fructífero. Ganar siempre será animar la tribuna. Y realmente no me sorprende para nada la asistencia de público al Estadio General Santander. Un partido frente a un equipo que va último, como es el Deportivo Pasto. Un partido hoy sábado. Yo creo que después de perder el Cúcuta y Ibagué 2-1, la asistencia al General Santander es realmente muy, pero muy buena. Yo creo que hay 15.000 personas, unas 18.000 en el 2x1. Me parece que ahí los directivos del Cúcuta aciertan, ¿no? Para tratar de llenar el estadio en el 2x1, dos personas con una boleta. Me parece que ha sido elocuente el respaldo del público al cuadro cucuteño. Ahora, los goles del Cúcuta Deportivo han sido importantes. El gol del Nené Correntería, y también hay que decirlo que después el segundo, el gol del Cúcuta Deportivo de Montaño, el gol de Rentería para el cuadro Motirón, le han dado al Cúcuta Deportivo otra cara. Y me parece que el técnico Chiesa, se le nota la mano del técnico argentino y de la preparación física también del argentino, porque hoy no jugó Víctor Mejía. Víctor Mejía para el equipo, Víctor Mejía juega a espaldas y no tiene dinámica. Pero hoy metiendo a Diego Ceballos como volante mixto, como volante número 8, me parece que el Paisa ha jugado un gran partido. Y atrás en defensa, hoy la ausencia de Calcaterra, me parece que la han notado muy bien Quiñones y Montaño. Montaño como central y Quiñones como el otro central. Yo creo que Cúcuta Deportivo ha hecho un buen trabajo, presión alta,